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3: Las 6, 2.
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1: Son las 6:09. 6:09. Vamos a seguir saludando a toda mi gente que se sigue reportando a través de vía mensaje y también de las llamadas, porque el teléfono no deja de estar sonando. Así que vamos a ver a quién tenemos en la línea. A ver. No, sigue sonando. Es que por ahí se empalman las llamadas y no, A ver, ya está libre. Vamos a ver a quién tenemos en la línea. Hola, hola, buenas tardes.
2: Hola, buenas tardes.
1: Es con la Mari, ¿verdad?
2: Soy Mago.
1: Ah, la Mago. A ver, Maguito, dime.
2: Ayer no me pusiste una canción.
1: Es que se me olvidó, Mago. Pero hoy sí.
2: ¿Tendrás de Antonio, ¿cómo?
1: Aguilar.
2: Canguma.
1: No, es que no, de ese no, que aquí quiere pura música, no, ni conozco ese tipo de melodías, quién sabe, porque aquí únicamente es música ranchera, norteña, de duetos y tríos de tierra.
2: Es una polka.
1: Es polka, pues no sé la verdad si la tenga, Ajá, no. Pero no sé cómo se llame la polka, pues también.
2: Entonces, sí, ponme el cuñado con el dueto.
1: Algo otra que no sea el cuñado. Para que no se repita mucho el cuñado, a ver, otra melodía, Maguito.
2: Sí. Hermano Negra.
1: Hermano Prieta. Bueno.
2: Broncos de Reynosa.
1: Hermano Negra. ¿Vas a mandar saludos?
2: Nada más para escucharla.
1: Órale, Mago. En un ratito más.
2: Saludos para ti.
1: Gracias, te agradezco muchísimo. En un ratito más viene Hermano Negra.
2: Pero me la pones.
1: Claro,
2: favor.
1: Claro que sí. Ya la tengo anotada, ¿eh?
2: Claro,
1: bueno, ahí pones bien

Esta bonita melodía a cargo de el señorón Antonio Aguilar. Saludos para ella, para el Porfis, por ahí, para Chayo, para Cornelio, que nos están escuchando ahí en la cofradía, Cornelio Esquivel, para su familia, también para mi buen amigo Panchito Vences y su esposa, la señora Delia López, también para Juanito Cruz, para todos, para Germán Mendiola, toda mi gente que nos escucha ahí en la cofradía Tlatlaya. Así que vamos a escuchar esta bonita melodía a cargo de el señorón Antonio Aguilar. Saludos, Reinita. Reinita se acaba de reportar y ella quiere escuchar esta bellísima melodía a cargo del señor Antonio Aguilar. Aguánteme un poquito porque creo que no se escucha clarita por motivos de que acá tenía otro programa y vamos a escucharla completita y clarita, la melodía.

Son las 6, las 6 con 16 minutos. Y se hola, buenas tardes, amigo Catrín. Por favor, ¿cómo estás? Por favor, ¿me podrías poner la rolita con una copa de café con piquete con Vicente Fernández? Please, que tengas una excelente tarde. No, no, no es café con piquete, es con una copa de vino. La participación de por ahí con la pide con Vicente Fernández. En un ratito más vamos a escuchar con una copa con café con piquete con el señor Vicente Fernández. Saludos, saludos allá para mis grandes amigos que nos escuchan en el Consuelo Amatepec, allá para Gaby, para Leonel y familia, también para mi compa Efraín Campuzano, Amalia Campuzano, Rufino Campuzano, bueno, todos los que nos están escuchando en el Consuelo, para Javier Vences y la China, la Michoacana, en Tlalchichilpa, Nachita Rodríguez, Susi, allá la familia Rodríguez.

Peña, y Rodríguez Vences para Máximo Rodríguez, un gran amigo, Honorio Rodríguez, para Silvia Pérez y también Celestino Estrada. Saludos para todos ellos. Saludos a todos mis guajolotes, mis huilitos y mis esguilos más grandecitos allá en el llano Amatepec. Saludos para todos ellos. Saludos para mi guajolote Clemente Campuzano allá en el Aguacate, municipio de Amatepec. ¿Quién sabe dónde andará mi huilo? Tal vez ya esté colgado de las patitas por ahí en un pinzán afuera del patio de su casa. ¿Quién sabe? No se ha reportado mi guajolote Clemente Campuzano. Saludos también para toda mi gente que nos está escuchando allá en Río Topilar, para mi buen amigo Hugo Vences y su mamá. Ellos nunca se pierden también la buena programación de Radio La Inigualable. Saludos para todos ellos, y vamos a escuchar al señorón ya afinado Vicente Fernández, que nos interpreta Con una copa con café con piquete.

0: Las 6:20. 6:20. Continuamos en esta bellísima tarde saludando a toda mi gente y, claro, atizándole al fogón para escuchar las mejores melodías, las melodías más calientitas, más recientes, las escucha en su programa Atardecer Ranchero con su amigo El Catrín. Me pide el mano aprieta allá al amago desde San Gabriel Pantoja. Saludos para mi gente que nos escucha en Tejupilco, allá para mi gran amigo Rafa Hernández y familia, también para Claudio, y él siempre está al pendiente de la buena programación. Mi gran amigo Alfredo también, y todos los que nos escuchan en Tejupilco, todos. Así que saludos también para la momia egipcia, la original. Saludos a mi gente de Tenería, en Almoloya de las Granadas, también nos están escuchando, la familia, a ver, déjeme acordar qué familias nos escuchan ahí, porque son muchísimos los que nos están escuchando en Almoloya de las Granadas. En un ratito más les digo quiénes nos escuchan ahí. Saludos para todos ellos y vamos a escuchar, vamos a contestar esta llamadita telefónica. Hola, buenas tardes.
1: ¿Cómo estás?
0: Muy bien, gracias a Dios. Aquí estamos. ¿Y tú?
1: Bien, aquí, con harta agua.
0: Con harta agua. Bueno, qué bueno, mi buen amigo. Ya está lloviendo, ¿verdad?
1: Sí, no, va a ser así, ya llevo como casi como 2 horas.
0: 2 horas lloviendo, imagínate. Qué bueno para que pues no le aticen por ahí a los al bosque. Eso es bueno, para que salgan honguitos a buen tiempo.
1: Ojalá y un taquito.
0: Sí, ojalá y hubiera un taquito de honguitos, de esos que se dan allá en esos lugares. ¿Cómo le llaman al montoncito de honguitos que salen allá en el monte? Pero esos ya salen casi como a finales de junio, a principios de julio.
1: Patitas.
0: Ándale, patitas, ¿verdad?
1: Patitas.
0: Ajá, patitas las tuyas, que las tienes chuecas, mi buen amigo.
1: Las alas, hay que enderezar, ya me las enderezamos.
0: ¿Ya? Y fíjate yo diciendo que las tenías chuecas todavía. Fuiste a alineación y balanceo.
1: Sí.
0: Te engrasaron, te hicieron todo, rótulas y todo el servicio ahí.
1: Ajuste completo.
0: Ajuste completo. Bueno, qué bueno, mi buen amigo. Te felicito, de verdad. Bueno, ahora para felicitar que ya estás con los pies bien derechitos y que puedes caminar, dime qué melodía vamos a escuchar.
1: A ver, te voy a pasar a mi nieto, que dice que le dé una canción.
0: A ver, pásamelo. Hola.
1: ¿Una canción? Por favor.
0: A ver. Bueno.
2: Bueno, las medias negras.
0: Las medias prietas. Bueno, saludos para ustedes allá en Tezcaltitlán. Las medias negras. Ahorita vamos a escuchar las medias negras. ¿Vas a mandar saludos o nada más para escucharla?
2: Para mi abuelito, mi abuelita, mi mamá y para toda mi familia.
0: Que nos escuchan ahí en Tezcaltitlán, ¿verdad?
2: Sí, de los Parte Oviedo.
0: Bueno, ahora saludos para ti y toda tu familia, y ahora sí pásame al que ya se enderezó las patitas por ahí.
1: Dice que van a venir, ¿no? Hoy en la mañana.
0: No sé, quién sabe cómo andarán por ahí planeando los compañeros. La verdad, yo ando no tengo ninguna información, pero bueno, esperemos que prontito ya estemos por ahí en Tezcaltitlán para tomar pulque y pues que nos invites el almuerzo ahí, la comida, mi buen amigo, allá en Tezcaltitlán.
1: Primeramente Dios, y Dios presta vida.
0: Ojalá, Dios quiera. Y a ver, vamos a escuchar las medias negras, me dijiste, ¿verdad? ¿O me dijo tu nieto? ¿Qué quiere?
1: Mi esposo dice que si hace favor de las medias negras, que
0: sí.
1: La cruz de madera.
0: ¿Perdón?
1: La cruz de madera.
0: Nada más una, porque tengo muchas peticiones. Sí, medias negras nada más una y ya después pues nos vamos con otra melodía, pero para el próximo sábado, porque si no se me enojan los demás. Una de las dos, la que quieran.
1: Las medias negras.
0: Las medias negras. Órale, mi buen amigo. Bueno, me dio gusto saludarte. Excelente tarde para ti, toda tu familia y todos los amigos que nos están escuchando en Tezcaltitlán.
1: Igualmente a tu familia y todos que me están escuchando en el radio.
0: Órale, muchas gracias, que tengas excelente tarde.
1: Igualmente.
0: Hasta luego.
1: Y Dios te bendiga.
0: Igualmente, mi buen amigo. Gracias. Vamos a escuchar las medias prietas para mi buen amigo que ya fue alineación y balanceo y tiene ya sus patitas derechas. Vámonos. Vámonos con esta bonita melodía a cargo de Grupo Innovación.

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Son las seis con 28 minutos, 6:28. 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Saludos para la gente que nos está escuchando allá, para mi buen amigo Johnny Poteiros y todos sus amigos allá en Palmar Chico, grandes camaradas, grandes amigos, que nos están escuchando ahí en el pueblo, ese pueblo pintoresco de Palmar Chico. Saludos a la gente de La Chaqueta, El Pantalón, también gente buena que nos escucha en 50 Arrobas, en El Zapote, en Quimichatenco, Barranca de Quimichatenco. Saludos para todos ellos. Saludos a la gente de Bejucos, también les saludamos en Las Anonas, en el Paso del Guayabal, amigos de Ciudad Altamirano, Guerrero, allá para mi buen amigo Vicente Torres, para también saludamos a Víctor Acosta Borja, un gran amigo, gran camarada, para Doña Pau y todos los que nos están escuchando allá en Tierra Calor. Así que vámonos al corte y enseguida regreso para llevarles más y mejor música. Recuerde que estoy atizándole fuertemente aquí con leña seca y leña verde para que salga humo de la cabina de Radio La Inigualable 91.3 FM, la frecuencia que te mueve. Vámonos al corte y enseguida regreso.

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2: La 6:31.
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0: 22 minutos nos separan de las 7, 22 y estaremos puntualizando, las 7 de la noche, 22 y las 7. Vamos a seguir, a continuar con las bonitas melodías que nos están solicitando a través de los mensajes, las llamadas, porque el teléfono, le digo, no para de sonar. Hola, hola, buenas tardes.
1: Hola.
0: Sí, buenas tardes.
1: Hola, buenas tardes.
0: Buenas tardes, ¿con quién tengo el gusto?
1: Con Mari.
0: Con Mari, ahora es Mari. A ver, Mari, dime, ahorita viene, ya puse el mano negra, ¿no, verdad?
1: No.
0: Ahorita viene el mano negra, con ese te voy a complacer también a ti para ahorrar un poquito de tiempo, ¿eh?
1: ¿Nada más esa?
0: Pues sí, porque son del mismo lugar, son hermanas, y sí. Y vamos a, te digo, así ahorramos un poquito de tiempo porque tengo una fila interminable de mensajes. ¿Vas a mandar algún saludito?
1: No, nada más para escucharla.
0: Órale.
1: Saludos para Mago aquí que me está escuchando.
0: Saludos para Maguito de parte de Mari. Bueno, vamos a escuchar el Mano Negra.
1: Sí, ahorita ponla.
0: Órale, que pases bonita tarde.
1: Igualmente.
0: Mari, hasta luego. Bueno, vamos a escuchar el mano aprieta, la participación de los Broncos de Reynosa. Saludos allá a la Maguito y la Mari y toda la gente que nos escucha en San Gabriel Pantoja. El mano aprieta. Vámonos con este corrido. A ver, es que está saliendo triple, creo. Y ahorita lo vamos a escuchar limpiecita la melodía a cargo de los Broncos de Reynosa. El mano aprieta, vámonos.

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1: 17 minutos, 17 y las 7. Dice, hola Catrín, manda saludos para la familia Eutimio de la Mora, Matepec, en especial para mi esposo y mis hijos, por ser el día del albañil. ¿Me puedes poner la canción de Rafael Buendía? Ah, pues ahorita viene. Y como dice el Catrín, vámonos recio, renga. Claro que sí, en un ratito más vamos a escuchar esa bonita melodía a cargo de Rafael Buendía. Saludos para todos los albañiles, hoy en su día, Día de la Cruz. Así que les saludamos a todos, a toda la macuarrada por ahí que nos están escuchando. Ni nos están escuchando porque están tomando cervecita, bien contentos, café con piquete. Bueno, saludos para todos los albañiles y chalanes, los que pues por ahí están ya disfrutando de un riquísimo, una sabrosísima comida que les haya invitado su patrón. Así que buen provecho, muchachos. Vamos a continuar, vamos a ver a quién tenemos en la línea. Hola, hola, buenas tardes.
2: Buenas tardes.
1: Sí, buenas tardes. ¿Con quién? Ah, ya la señora del aguacate. Ya
2: sí,
1: la conocí.
2: El aguacate.
1: A ver, dígame, señora del aguacate.
2: Que me complazca con mi melodía. Ayer ya no me la puso.
1: Yo creo, no sé, la verdad.
2: No la puso porque ya estaba para despedirse.
1: A ver, dígame qué melodía me pidió ayer, porque usted se acuerda, yo no.
2: Adiós, madre querida.
1: Adiós, madre querida.
2: Sí.
1: Bueno, en un ratito más vamos a escuchar Adiós, madre querida.
2: Sí, porque estoy marque, nomás no puede entrar la llamada.
1: No, es que es un poquito difícil. Ya ve que lo bueno cuesta. Así que vamos a tener que aguantarnos porque sí, el programa está muy solicitada las melodías y pues hay que sufrirle un poquito. Bueno, en un ratito más vamos a escuchar Adiós, madre querida.
2: Ya no le marqué para decirle que también veo que no se daba.
1: Sí, así es. Bueno, me dio gusto saludarla, que tenga excelente tarde.
2: Igualmente.
1: Hasta luego. Enseguida vamos a escuchar esa bonita melodía que me está solicitando. Que tenga bonita tarde, hasta luego. Bueno, vamos a continuar. Vamos a continuar, dice que quieren escuchar El Albañil, por ahí mi gente allá, en La Mora, Amatepec. Saludos para todos los albañiles. 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Saludos para toda mi gente que nos está escuchando en Tlaco. Por cierto, allá para mis grandes amigos, la familia Antonio, los muchachos de Banda La Sentencia, también para mi gran amigo David Albino y familia, allá para Doña Mari, para Hilda, ellos siempre están escuchando Radio La Inigualable, nos da muchísimo gusto y con la radio a todo volumen. Saludos para todos ellos, saludos también para el jilguero y la jilguera, para el Totis y su papá y su mamá. Nos están escuchando el señor Metodio y la señora, no me acuerdo cómo se llama, pero bueno, saludos para ellos. Saludos para Payo y Gallo, también en el Cerro de la Cruz y toda la gente que nos escucha en Tlacocuspan. Vamos a escuchar El Albañil por ahí para saludar a toda mi gente que nos está escuchando allá en La Mora, Amatepec. Por cierto, saludos para mi gente, gente buena que nunca se pierde también la buena programación. Allá me decía mi buen amigo, déjeme acordarme cómo se llama, porque ese día por ahí me alcanzó mi gran amigo en carretera y me dijo, Catrín, manda saludos allá a San Martín, a Matepec, pero creo que es muy muy tacaño mi amigo. ¿Qué crees? Se me olvidó tu nombre, a ver si me acuerdo en un ratito más, porque sí se me olvidó, la verdad se me olvidó tu nombre, mi buen y gran amigo. La verdad, me gusta que cuando se sube en su yegua cola mocha, No, hombre, se transporta rapidísimo, pobre yegua. Yo que ella ya lo hubiera tirado 20 veces. No, hombre, saludos para él. A ver si me acuerdo de su nombre, de mi amigo. A ver, déjeme acordar. Ya me acordé cómo se llama. Se llama Mario Valdés, allá en San Martín. Saludos para toda mi gente en San Martín. Saludos, Mario. Y a ti sale al fogón, ¿eh? Toma café con piquete. Saludos para todos ellos en San Martín, Amatepec. Vamos a escuchar El Albañil con Rafael. Buenas noches.

0: Continuamos en esta bellísima tarde saludando a toda mi gente que pues se sigue reportando y vamos a tratar de complacer a toda mi gente que pues día a día se reportan a esta su estación preferida, Radio La Inigualable. Hola, buenas tardes.
1: Sí, buenas tardes.
0: Buenas tardes, ¿con quién tengo el gusto?
1: Alejandro.
0: Alejandro, a ver Alejandro, dime en qué te podemos ayudar.
1: Puedes poner una canción.
0: A ver, dime qué canción.
1: 4000 Paz.
0: 4000 Paz. Bueno, ¿vas a mandar saludos o nada más para escucharla?
1: Para mi familia, Tejupilco. No te olvides si aquí es la gente de Tejupilco.
0: Tejupilco. Órale, claro que no. Hace ratito les mandé saludos a la gente de Tejupilco.
1: Sí,
0: 4000 Paz. Bueno.
1: Sí, 4000 Paz por ahí me la pones. Ya sé, no pusiste mi canción.
0: Pero esa me pediste, ¿verdad? Las 4000 Paz. Bueno, ajá, en un ratito más vienen las 4000 Paz.
1: Órale, pues.
0: Órale, hasta luego. Buena tarde. Saludos para la gente de Tejupilco. Bueno, ahí está. Gente buena, gente que pues se sigue reportando. Y vamos a complacer a todos y cada uno de ustedes. Pues son muchísimas las llamadas, la verdad. Me es imposible a veces contestar todas las llamadas porque el teléfono, le digo, no para de sonar. Pero vamos a tratar de complacer a todos y cada uno de ustedes. Mientras tanto, pues nos vamos a por aquí tengo bastantes peticiones. 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Vamos a escuchar a Dios Madre Querida, la participación de Ramón Ayala y sus Briagotes del Norte.

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1: Seguimos adelante. Saludos allá para, dice, saludos para amigo Catrín. Soy el profe Ramiro Mena de Teopazul. Quiere escuchar la melodía en toda la chapa con el palomo y el gorrión. Saludos para mi gente allá en Teopazul. Saludos para el profe. Él siempre, siempre está escuchando la radio. Gracias, profe, por estar en la frecuencia correcta, 91.3 FM, en toda la chapa, el palomo y el gorrión. Saludos, profe. Saludos para ti, para toda mi gente, gente buena que nos escucha ahí en ese pueblo bonito, pintoresco, de Teopazul, Tlatlaya, México.

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2: Las 7, 1.
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0: 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Así que saludos para toda mi gente, pues, que nos escucha en toda esta región de la Tierra Caliente, Guerrero, Michoacán y el sur del Estado de México. Hola, hola, buenas tardes.
1: Buenas tardes.
0: Sí, buenas tardes.
1: Sí, buenas tardes.
0: ¿Con quién tengo el gusto?
1: Con una señora de Cuadrilla del Sirián.
0: Ah, mi amiga de Cuadrilla del Sirián. A ver, dígame, ¿en qué le puedo ayudar?
1: Nunca me dedico una canción para la Cuadrilla del Sirián.
0: Sí, ayer le estuve dedicando. ¿Qué no ve que me pidió el Caminos de Michoacán? ¿Y qué me reclamó? ¿Cómo de que no? Sí. Bueno, no sé si le haya puesto doble, pero de todos modos yo dije, le dijo el guache a su mamá allá en un pueblo de Guerrero, por sí o por no, mamá, mejor no salgas. Así yo, por sí o por no, mejor le puse otra vez la Caminos de Michoacán. A ver, dígame a hoy qué melodía quiere escuchar.
1: Si me podía poner una canción.
0: ¿Qué melodía? Que no sea Caminos de Michoacán, ¿eh?
1: No, Rebozo de mi Madre.
0: Ah, no, pues ese póngaselo usted, va, yo cómo se lo voy a poner de aquí hasta allá, imagínese. Y usted que tiene guardadito por ahí su rebocito, póngaselo.
1: Sí, para mi mamá y mis hermanas.
0: Sí.
1: Y todas mis amigas de aquí de Cuadrilla del Sirián.
0: Porque son muchas, ¿verdad?
1: ¿Mande?
0: Son muchas sus amigas por ahí de Cuadrilla del Sirián.
1: Cuadrilla del Sirián.
0: Bueno,
1: también unas viven en Cuadrilla del Sirián, otras viven en La Playa, otra vive en Cuernavaca.
0: Es un reguero de familia.
1: Espero en Dios que me estén escuchando.
0: Esperemos que sí, si les dijo, sí, sí nos han de estar escuchando, ¿eh? Bueno, enseguida viene el Rebozo de mi Madre.
1: Rebozo de mi Madre.
0: Claro que sí, bueno. Me dio gusto saludarla y sígase reportando, ¿eh?
1: Sí, gracias.
0: Igualmente.
1: Que Dios lo cuide.
0: Gracias, muchas gracias. Hasta luego.
1: Adiós, adiós.
0: Sí, hasta luego. Bueno, saludos a mi gente allá en Cuadrilla del Sirián. Y vamos a ver qué tenemos por aquí. A ver, vamos a checar porque ya tenía alguna melodía programada. Creo que no. Así que vamos a escuchar el Rebozo de mi Madre, porque luego la señora me reclama y dice que quién sabe qué, que Catrín no me pusiste, la vamos a escuchar. ¿Con quién la vamos a escuchar, Catrín? Pues la vamos a escuchar el Rebozo de mi Madre con los mensajeros del sur, para la señora de El Sirián, municipio de quién sabe de dónde, pero ella ya sabe de todos modos de qué cuadrilla del Sirián. Así que saludos para toda su familia y vamos a escucharla con los mensajeros del sur. El rebozo de mi madre, la participación de los mensajeros. Pero antes vamos a saludar a toda mi gente, gente buena que nos escucha allá en los Zacatones. Saludos para mi gran amigo Cornelio Estrada, para Lalito, para la señora Irene Carvajal. Saludos también para Epifanio Ortiz y familia. Saludos para el buen amigo Jacobo Ortiz, para Pedro Esquivel, todas las familias que nos están escuchando ahí en Zacatones. Amigos de La Goleta, allá para Gaby, para Cata, para la señora Irene Rodríguez, también nos están escuchando. Saludos para todos ellos. Amigos del Matadero, también les saludamos. Bueno, vamos a escuchar el Rebozo de mi Madre, la participación de los mensajeros del sur. Saludos, señora, ahí en el Cuadrilla del Sirián. Vámonos con esta bonita melodía.

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1: Son las 7 con 20 minutos, 7 con 20 minutitos, y dice por aquí, Taquería Los Cochitos, próximamente tendremos servicio de pedidos a domicilio. 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Bueno, dicho esto, vamos a continuar saludando a mi gente porque ya prácticamente el tiempo apremia y vamos a continuar saludando. Hola, hola, buenas noches.
2: ¿Me puedo complacer con una canción?
1: No sé qué canción quieres escuchar.
2: La de Bertín y Lalo.
1: No sé, porque Bertín y Lalo tiene muchas.
2: Claudio Baena.
1: Claudio Baena. Bueno, en un ratito vamos a escuchar Claudio Baena.
2: Saludos para usted, Catrín.
1: Muchas gracias, También saludos para ti y toda tu familia. En un ratito vamos a escuchar el corrido de Claudio Baena. Que tengas bonita tarde-noche ya. Hasta luego. ¿Perdón?
2: De aquí del Rodeo.
1: ¿Rodeo Ametepec o Rodeo Tejupilco?
2: Tejupilco.
1: Órale, saludos para ustedes allá en el Rodeo Tejupilco. Enseguida vamos a escuchar Claudio Baena. Bueno, que tengas buena noche,
2: Órale, gracias, adiós.
1: Igualmente, hasta luego. Hasta luego. Saludos a mi gente allá en el Rodeo Municipio de Tejupilco. Vamos a continuar saludando a todos y cada uno de ustedes. Mientras tanto, vamos a escuchar, por aquí tengo bastantes peticiones. Por cierto, hace ratito me decían que quieren escuchar, son las 7 con 23 minutos, quieren escuchar 4 milpas. Saludos para toda mi gente, pues que se sigue reportando a esta hora, ya tarde noche. Saludos para mi gente buena, que pues nunca se pierde la buena programación de esta su estación preferida. Enseguida vamos a escuchar cuatro milpas por ahí, a ver con quién no la encontramos, pero vamos a escucharla, claro que sí. Saludos para toda mi gente buena, gente bonita que pues se está reportando y pues el teléfono no deja de sonar. Me es imposible contestar todas las llamadas porque la verdad se satura la línea y les agradezco muchísimo, pero ya casi solo me restan unos poquitos minutos para despedir el programa. Mil disculpas a los que no les puedo contestar porque tengo muchísimo trabajo el día de hoy, pero vamos a tratar de complacer a todos y cada uno de ustedes que pues muy amablemente se siguen reportando. Gracias por hacerlo. 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Continuamos, vamos a... Dice, hola Catrín, un saludo desde Tejupilco, saludos para mis hermanos de la cofradía Tlatlaya, para Reina, para Francisco, para Porfirio, saludos para el Porfis, allá para Chayo, pon la canción El Albañil de primera, eso por el Día del Albañil. Saludos para mi gente allá en Tejupilco. Mira, ya te ganaron la del albañil. Vamos a dedicarles las 4 milpas con los milperos hermanos Vences, allá para mi gente en la cofradía Tlatlaya. Así que saludos mi gente, y vamos a escuchar las 4 milpas, los milperos hermanos Vences. A ver, tengo llamada de Guerrero. Vamos a ver a quién tenemos en la línea. Hola, buenas tardes, noches.
3: Sí, buenas tardes, señor. ¿Cómo le va, mi amigo Catrín?
1: ¿Qué tal, mi buen amigo? Buenas noches.
3: Sí, buenas noches.
1: ¿Eres a ver, dime,
3: soy el amigo de acá de San Francisco, municipio de Coyuca.
1: Ah, mi gran amigo de San Francisco.
3: Sí, así es.
1: Mira, qué bueno, ya tenía mucho rato que no te reportabas.
3: Sí, pues es que pues a veces por acá donde estamos en el rancho a veces no hay muy buena señal.
1: Pero
3: y
1: sí,
3: batalla uno para hacer las
1: llamadas.
3: La llamada, exactamente. Y... Pero ahorita, pues, qué bueno que me entró la llamada, ya pues me da gusto hablar con usted.
1: Sí, muchas gracias.
3: Que me complaciera con una melodía.
1: ¿Qué melodía quieres escuchar, mi amigo?
3: Cruz de madera.
1: Cruz de madera. Bueno, vamos a tratar de colocar la cruz de madera, porque el tiempo, cruz de madera.
3: Sí.
1: Bueno, si me da tiempo, con todo el gusto.
3: Órale, pues, mi amigo.
1: Sí, me da gusto que te hayas reportado,
3: sí,
1: mi buen amigo,
3: sí,
1: allá
3: sí,
1: en San Francisco, municipio así de Coyuca es. De Catalán. Gracias por haberte reportado, que tengas muy buena noche.
3: Igualmente, mi amigo.
1: Hasta luego.
3: Pues nos vemos.
1: Sí, claro que sí. Bueno. Buenas noches, saludos a mi gente allá en San Francisco, municipio de Coyuca de Catalán, Guerrero. Para todos ellos les saludamos con muchísimo gusto. Buenas noches. Bueno, ahí está mi gente, y me piden las 4 milpas con los milperos hermanos Vences. Saludos para toda mi gente. Vamos a escucharla. Saludos para mis amigos que se están reportando de Tejupilco.

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1: Las 7:31. 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

Solo 21 minutos nos separan antes de las 8. Recuerde que yo a las 8 me paso a retirar. Así que le voy a dar lectura a sus mensajitos porque son muchísimos todavía los que me quedan aquí pendientes. Voy a darle lectura. Buenas tardes, amigo Catrín. Manda saludos para todos los de Bejucos. Para la familia Mercado, puedes poner la canción de La Hojita de Oro. A ver si me da tiempo de colocar La Hojita de Oro para mi gente allá en Bejucos. A ver, tengo otro mensajito por aquí. Hola, buenas tardes, Catrín. Manda saludos para acá, para San Pedro Limón. ¿Me puedes poner la canción de Lorenzo de Monteoscuro con la melodía de... A ver, no le entiendo. Abrazado de un poste. Gracias, saludos para ti. Bonita tarde, bonita tarde, noche. Saludos a mi gente en San Pedro Limón. Tengo otra por aquí, a ver... A ver cómo dice por aquí. Hola, buenas tardes, Caterín. Manda saludos para... Es para San Pedro Limón otra vez, el mismo. Así que tengo otro mensaje. Hola, buenas tardes, Caterín. Manda saludos para acá, para otro... Bueno, los mismos de San Pedro Limón. Así que los mandaron varias veces. Buenas tardes, Caterín. Soy Chimino. Ponme la canción del albañil con las palomas. Ya te ganaron. Bueno, la vamos a poner con las palomas, mi buen amigo Chimino, porque, pues, si no, es el día del albañil, pues, pero antes vamos a escuchar la Cruz de Madera para, y saludos para mi gran amigo Chimino, por ahí nos escucha en Tejupilco, en el municipio, así que vámonos con la Cruz de Madera, los Huracanes del Norte, saludos a mi gente en San Francisco, municipio de Coyuca de Catalán, Guerrero. Saludos para todos ellos también en Riva Palacios, en Cutzamala, gente buena que nos escucha en Tlapehuala. Vámonos con esta bonita melodía. Me voy a tomar otra vez otro traguito de café con piquete porque la garganta sigue enferma. Todavía los gallitos no vuelan.

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1: Son las 7 con 44 minutos. Saludos allá para el amigo Chimino, que nos está escuchando y quiere escuchar la melodía El Albañil con el dueto Las Palomas. Saludos allá para la familia Acuña en Corral de Piedra, para mi gran amigo Moy y toda su familia, para Chelo, para su señora esposa, la señora Elia Acuña. También saludos para todos mis amigos allí en Corral de Piedra, amigos de San Simón, Amatepec, también nos están escuchando. Saludos para todos ellos. Saludos a la gente de La Venta, ahí muy cerquita de San Simón, la familia, ¿cómo me decían que son? Apellidos, se me olvida el apellido, la verdad, pero sí nos están escuchando allí en La Venta, municipio de Amatepec. Saludos también para doña Celia Cuña, el profe Nachito, que ellos también muy amablemente siempre están escuchando Radio La Inigualable. Saludos para todos ellos, para Guadalupe Calderón aquí en Amatepec, para todos mis amigos del pueblo de Amatepec, para Gaspar Flores, mejor conocido como El Parrusco. Saludos también para el buen amigo Francisco Márquez, para todos, porque son muchos los que nos escuchan aquí en el pueblo de Amatepec. La verdad no recuerdo todos sus nombres, pero vamos a escuchar esta bonita melodía a cargo de el dueto Las Palomas. Saludos para Silvia Pérez, para Celestino Estrada en el rodeo Amatepec. Dueto Las Palomas, que nos interpretan El Albañil. Saludos para todos los albañiles y chalanes que nos están escuchando en esta bonita tarde-noche.

0: ¡Ya llegó!
1: Hola, hola, buenas tardes, noches.
2: Buenas tardes, mi cuate.
1: ¿Qué pasó, mi buen amigo Chente? Buenas tardes. Ya noches, ¿eh?
2: Sí, ya son noches, ya casi las 8.
1: Sí, ya casi van a ser las 8.
2: Pero aquí nada más para saludarte.
1: Gracias.
2: Sí, estoy al pie del cañón y esa garganta parece que te la echaste con harto hielo.
1: Sí, pero ahorita estoy tomando café con piquete y creo que ya se empieza a destapar un poquito. Esperemos que ya mañana esté al 100%.
2: Esperemos en Dios que sí sea.
1: Hermano. O si no, para el próximo sábado y domingo. Lo más de lo que me extraña, que no tengo ni gripa, nada de eso. Únicamente la garganta que anda un poquito media afectada, pero a ver si ya con otro jaloncito de café con piquete se limpia todo. A ver, mi buen amigo Chente, dime en qué te puedo ayudar.
2: Con los cambios de clima, por eso es lo que afecta.
1: Sí.
2: La garganta.
1: Sí, así es.
2: Y hay que tener cuidado porque uno se mantiene de la garganta.
1: Exactamente, así es. Pero bueno, llega el momento de que... Por ahí escuchaba yo una compañera la próxima semana que estaba con la garganta toda totalmente cerrada. Me refiero a la Gwen, que le decía yo, pareces José José, pero casi no se le entendía nada.
2: Sí, no, es que digo por los cambios de clima.
1: Sí, los cambios de clima.
2: Medio estaba atarugado también así de la garganta, pero es porque, vamos, está el calor, tienes el aire, tienes el ventilador, te paras, sales a cualquier cosita a donde hay calor y te pega el calor y ahí es donde se destiempla la garganta.
1: Sí, y hay cambios también en todo, en el cuerpo, pues en la voz, la garganta se afecta más, pero sí. Bueno, esperemos, te digo, que el próximo sábado y domingo ya esté, si no al millón, pero por lo menos al 99% vamos a estar.
2: Dale, pues, hermano, no, nada más es para saludarte y pues ya todas las canciones ya sabes que están bien, mientras no sean repetitivas, pues.
1: Está bien, sí, sí. Dale. Bueno, vale. Chente, te agradezco muchísimo. Saludos para ti, para mi gran amigo Víctor Acosta. Y bueno, saludos para todos ustedes allá en Coyuca de Catalán, Guerrero.
2: Sale, hermano, gracias. Que tengas buena tarde.
1: Igualmente, gracias. Chente, hasta luego. Bueno, ahí está mi buen amigo Chente allá de Coyuca de Catalán, que se está reportando con nosotros. Gracias por hacerlo. Y tengo más saludos por aquí. A ver, vamos a checar porque son... Ya le voy a dar lectura a todos sus mensajitos porque son muchos y vamos a tratar de darle salida. Hola, buenas tardes. Mándame un saludo para la familia Márquez Hernández, Márquez Valdés. Te escuchamos desde el agua zarca con la canción del palomo y el gorrión, la novia del pajarillo. Llegaron tarde mis amigos de allá de agua zarca. Hola, buenas tardes, Catrín. Saludos para ti y toda la audiencia. Que podrías poner la canción Coyuca de Catalán o El Ausente. Bueno, soy Susi, de Valle de Briagos. Saludos, Susi. Ya llegaste muy tarde, Susi. Hola, buenas tardes, Catrín. ¿Me puedes poner la canción de Los Caminantes? Gracias. Ahí está. No, Los Caminantes creo que no, porque algunas melodías son rancheronas y otras son románticas. Buenas tardes, ¿me puedes complacer con la canción Mis Tiempos Pasados para saludar a mi mamá y mi papá, que les encanta el programa hasta... Estancia de Nanchititla. Saludos a mi gente en la sierra de Nanchititla. Bueno, ahí creo que fueron todos los mensajitos. Saludos para todos ustedes y vamos a escuchar esta bonita melodía. ¿A cargo de quién? Pues vamos a escucharla.

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1: Saludos para toda mi gente, pues que se sigue reportando a esta hora de la tarde. Gracias por hacerlo. 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No recuerdo quién me la estaba solicitando con esta bonita melodía. Casi me estoy pasando a retirar, pero antes, Agroveterinaria del Sur en Amatepec, del médico veterinario zootecnista Saúl Sánchez Luna. 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Saludos muchachos. Así que bueno, por mi parte ha sido todo. Me dio muchísimo gusto, la verdad, que usted y yo hayamos pasado una tarde muy feliz, tarde noche ya, felices, contentos, escuchando las melodías recién calientitas, recién salidas del comal, digo yo, del horno. Gracias por dejarnos llegar a cada uno de sus hogares, mis amigos, en donde quiera que usted nos haya escuchado, les agradezco muchísimo. Si Dios no lo permite, usted y yo nos estaremos escuchando el próximo sábado, misma hora, misma frecuencia. A partir de mañana temprano, por ahí llega la compañera, nuestra compañera bellísima Zaira Flores, de 9 a 12, después de 12 a 1, llegan por ahí las superluchas con el compa Elvis, y ya el tempranito, el martes bien temprano, pues estaremos remojando el bolillo, o estará remojando el bolillo más bien mi compañero Elvis Santiago, a partir de las 6 de la mañana, de 6 a 9 de la mañana, remojando el bolillo con buena información y mucho más. Así que bueno, quédese en la buena programación de Gigantes de Tierra Caliente. No le cambia de frecuencia, esto empieza a ponerse bueno. Es más, le voy a atizar más fuerte al fogón para que salga la lumbre, que se vea que se está quemando aquí. Pero no se espante porque va a ser yo estoy atizándole todavía para poner el café, atizándole el café con piquete para que se destape la garganta. Buenas noches, vamos a escuchar la Hojita de Oro, la participación de los Alegres de Terán. Buenas noches.

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2: Las 8. 2.
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0: Bueno, Tierracita, pues ya estamos por acá, a este lado, en los Gigantes de Tierra Caliente, pasándola bonito, pasándola padre, hoy con buena música para todos mis amigos que están en sintonía. Espero que estén muy bien el día de hoy. Vamos a arrancar con este programa de lleno, con la buena música que tenemos para todos mis amigos que disfrutan la música de la Tierra Caliente. Los Gigantes de Tierra Caliente, no solamente con el género, sino todas las agrupaciones en general, que tocan diferentes, estilos musicales, fusiones musicales, banda, norteño, sierreño. Aquí lo tenemos porque son los Gigantes de Tierra Caliente, pertenecen a esta región, así que nosotros aquí estamos saludando a todos ellos y vamos a seguir programando por acá la buena música para que usted la siga disfrutando. Así que mi gente, vámonos, ¿qué les parece si nos vamos de lleno con música en esta nochecita ya arrancando programa? Bienvenidos, bienvenidas, gracias por permitirme acompañarles en este programa de esta noche. Así que vámonos con esto que tenemos para ti a través de 91.3 FM de tu radio.
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2: Las 8:30.
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Órale, pues ahí está la música padrísima, ¿no? Que estamos disfrutando en esta bonita noche. Pues sí, ¿no? ¿Qué está haciendo? Cuénteme. Hoy es dominguito, mañana hay clases, hay actividad escolar. No hay, ¿verdad? Es el día 4 de mayo. Pues hay este día, pues no es un día festivo oficial, ¿no? No es un día festivo oficial de descanso obligatorio a nivel federal, según la ley del trabajo, ¿no? Déjeme decirle que este día, pues no hay clases en varios lugares, un megapuente de 6 días este mes de mayo, ¿no? Que inició el pasado viernes, día de trabajo que fue el día primero. Y bueno, pues a disfrutar de él, ¿no? A disfrutar del descanso. Por ahí toda mi gente que pues mañana no va a tener actividad por ahí, digamos, escolar, ¿no? Así que bueno, ahí les mandamos saludos. Y vámonos por acá, también a seguir avanzando con los Gigantes de Tierra Caliente. Para todos mis amigos que nos están sintonizando, espero que la esté pasando muy bien y sigan disfrutando de estos grandes éxitos musicales.

Ándale, vamos a mandarle saludos a todos mis amigos, amigas que pues venden desayunos, almuerzos y que tienen que dejar todo preparado en esta noche. Seguro están con nosotros ahí escuchando radio mientras están preparando pues lo necesario, lo indicado para pues para el almuerzo el día de mañana, ¿no? A las fonditas, por ahí les mandamos saludos a todos mis amigos de las fondas también. Y bueno, hablando de comida, hablando de este rollo, saludamos a todos mis amigos ahí en las cenadurías también que nos están escuchando, donde venden tacos, garnachas. Híjole, y es que ¿qué haríamos sin ustedes, la neta? A veces uno anda por ahí chaleando fuera y pues tiene que pasar a papear en algún lugar. O de repente, pues te toca el antojo, esos antojos que se meten endiablados ahí al cuerpo y vamos a buscar, no sé, las gorritas de chicharrón, los pambazos y demás, ¿no? Bueno, pues vamos a mandarle saludos. Y también a todos los que están ahorita pues disfrutando de esa rica cena, pues ahí les mandamos un saludito. Así que vámonos con música. Tenemos los temas del 91.3 FM de su radio, La Innegable, creo que sí, aquí a través del 91.3.

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1: Las 9:03.
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Y bueno, vámonos por acá a saludar ahí a mis amiguitos, amiguitas que están hoy escuchándonos, están por ahí en casita descansando también en este domingo. Les mandamos saludos a todos los maestros y maestras también, a todos los del área administrativa y en las escuelas, a los de intendencia también les mandamos un saludito. Qué bueno que estén con nosotros disfrutando de esta noche, pues ya a punto de irse a descansar, a dormir, ¿no? Para todos los que tienen actividad, pues hay que descansar. Los que no, pues a darle. Porque sí, hay unos que cambiaron su día, ¿no? Dijeron, bueno, vamos a descansar cierto día, ¿no? Bueno, así que mi gente, vámonos por acá a saludar ahí a mis compitas también que nos están escuchando allá en casita. A toda mi gente que anda en casita, pero disfrutando del 91.3. Ahí les saludamos. Vámonos con música. Tenemos más de los Gigantes de Tierra Caliente a través del 91.3 FM de tu radio. ¿Sale, vale? Seguimos con buena música. A seguirla pasando excelente.

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1: Las 9:33.
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Ándale, pues vamos a saludar allá a mis compas en la Unión Americana, toda la banda que está reportando de aquel lado de los Estados Unidos de Norteamérica, por ahí les mandamos saludos, ¿no? También a mi gente que nos sintoniza ahí a través del 91.3 FM de su radio, ¿ok? Y bueno, sígala pasando excelente tu tarde este programa, ¿ok? Regresamos contigo ya para despedirnos el día de hoy.

Así es, mi gente, pues llegamos a la parte final hoy, deseándote a ti que estás disfrutando de la programación una excelente noche, espero que la estés pasando muy bien. Regresamos próximo sábado, si uno lo permite, vamos a tener mucha actividad, nos vamos a ir por ahí a hacer enlaces, a hacer algunas, pues digamos, actividades que tenemos con la máquina naranja, así que pues esté pendiente durante la semana, van a estar platicando por ahí mis compañeros de qué se va a tratar, y mientras tanto pues siga por ahí disfrutando la programación. Yo me despido, excelente.

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2: Las 10, 2.
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3: Las 10:31.
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1: Las 6:32.
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2: A 7, 2.
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1: Las 7:11.

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2: Las 7:32.
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1: Las 8, 2.
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2: Ahí no más, viejo.
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1: Las 8:31.
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2: Bienvenidos sean todos estimados oyentes una vez más a este su espacio de fe, a este su espacio de poder. Bienvenidos todos los deseosos de triunfar conscientemente, todos los que tienen hambre y todos aquellos que tienen sed de sabiduría, todos los que han querido emprender esta llama del conocimiento, todos los que han querido emprender esta llama de la sanación, todos los que han puesto en nosotros su fe, su esperanza y su confianza, todos los que habían visitado un lugar y otro, habían ido con muchas personas, habían tomado muchos medicamentos durante muchos años y no veían la mejoría, no veían el cambio, hasta que se acercaron acá con nosotros al centro naturista, holístico y espiritual, el Olivo de la Congregación de los Hermanos de la Fe y de la Sanación, y pudieron ver el cambio, pudieron comprobarlo con hechos y no con palabras, como realmente con nosotros encontraron la respuesta, encontraron la solución, porque nuestro trabajo es 100% garantizado con resultados inmediatos. Si usted sufre en silencio es porque usted quiere. A usted que desde hace mucho tiempo se le viene cayendo el cabello, siente la boca amarga, está perdiendo la vista. Aquellas personas que sienten en la planta de sus pies como si trajeran lumbre, que le duelen sus pies, que en las rodillas parece que le están metiendo un clavo. Aquella persona que siente en el pecho algo que no le deja respirar, siente una molestia en su pecho. Aquella persona que ha tenido sueños extraños, que ha soñado con agua sucia, que ha soñado con difuntitos, con muertitos, aquella persona que ha soñado con serpientes que le muerden, que le atacan. A usted, estimado oyente, que le han detectado diabetes, que no puede usted controlar sus niveles de glucosa, de azúcar en la sangre, aquella persona que siempre trae su presión alta, a usted que le dijeron que viene sufriendo de su riñón y le están programando para hacerle diálisis, yo le invito para que venga, para que se acerque, para que usted busque otra oportunidad, para que usted busque otro concepto, porque si lo suyo es de origen sobrenatural, eso siempre va a ser un manto oscuro para la ciencia médica. Y le invito para que el día de hoy, 4 de mayo, hoy es día del apóstol Santiago, escuche atentamente un milagro más, un testimonio más.
3: Hoy nos encontramos con una persona más que quiere dar su testimonio, se encuentra el día de hoy aquí en nuestras oficinas y quiere compartir su testimonio con toda nuestra audiencia. ¿Cómo se enteró usted de nosotros?
4: Por medio de la radio.
3: Por medio de la radio. Usted el día de hoy, ¿qué puede contarle a nuestros oyentes, a las personas que siguen escuchando nuestro programa? ¿Qué les puede decir usted? ¿Qué invitación les puede hacer?
4: Pues yo les hago una invitación para que visiten a los hermanos de la fe y la sanación, porque ellos sí cumplen lo que dicen. Y pues yo he traído a mi mamá a curarlos con los hermanos de la fe y la sanación, pero ahora sí que lamentablemente pues fue demasiado tarde para traerla a mi mamá con los hermanos de la fe y la sanación. Lo que ellos me dijeron fue lo que le pasó a mi mamá, y yo les invito para que ustedes pues cuando sientan algo, sientan algún dolor, pues acudan con los hermanos de la fe de la sanación y ellos les pueden decir qué es lo que tiene uno.
3: Ok, usted el día de hoy nos trajo a otro familiar.
4: Sí.
3: ¿Qué pasó con su familiar?
4: Pues traje a otra familiar, pues porque se empezó a sentir mal. Y es lo que yo acudí con los hermanos de la fe de la sanación para que él me diga qué es lo que tiene mi hijo. Y pues hasta ahorita él los está curando y gracias a Dios mi hijo ya está bien.
3: Ok, yo a usted le agradezco por su fe y su confianza con nosotros y por haber usted el día de hoy hecho esta invitación a todas las personas y por su fe. Por supuesto, le damos las gracias y vamos a seguir aquí dándole seguimiento al caso de su familiar. Muchísimas gracias.
2: Son los testimonios de los milagros los que respaldan nuestro trabajo, nuestra labor y nuestro compromiso. 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No importa cuál sea su fe, cuál sea su credo, lo que importa es su espiritualidad, porque la espiritualidad está más allá que la religión. Le invito para que el día de hoy lunes, para todas aquellas personas que nos visiten, estaremos poniendo a sus familias en nuestro tabernáculo para que siempre haya protección de envidia, destrucción, vicios, traiciones, venganzas y enfermedad de los miembros de su familia, pareja, hijos, hermanos, papás, nietos y abuelos. Mañana martes estará dedicado a la consagración del Arca de la Alianza para que mañana traiga una planta de sábila en su consulta. 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Ya sabe que a nosotros nos puede pagar con lo que nazca de lo más profundo de su corazón, con un kilo de ayuda. 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Y con esa contribución que usted haga, sea un kilo de ayuda de lo que usted guste, podemos realmente ayudarle a personas que sí lo necesitan de una manera verdadera. 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Es muy importante que tenga en cuenta que hay fuerzas espirituales, fuerzas sobrenaturales, fuerzas metafísicas que están más allá de la ciencia y la medicina. 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
3: Las 9:04.
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0: 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Te recordamos que, como oficina municipal de enlace, el pasaporte se entregará de 3 a 5 días hábiles. 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
3: ¿Qué onda, qué onda? ¿Cómo están? Espero que se encuentren muy, muy bien y que estén teniendo una excelente mañana de lunes. Bienvenidos una vez más a Ponle Play, como cada lunes, como cada martes y día de la semana, aquí a través de la inigualable 91.3 FM. Saludándolos de este lado, Zaira Flores, su locutora de confianza. Y bueno, acompañándolos en este lunes, en este inicio de semana, en casita, los que están disfrutando del puente. Qué a gusto, la verdad, que andan disfrutando de estos días de descanso. Y bueno, a los que me permiten acompañarlos de nuevo en el trabajo, en la construcción, en la tienda, en la panadería, tortillería, a tienda de abarrotes, casita, cualquier parte del sur del Estado de México y Tierra Caliente donde usted esté sintonizando el 91.3 FM, su radio. Una vez más en este espacio, Ponle Play, una mañana llena de estrenos, recomendaciones, tendencias, colaboraciones y lanzamientos que yo traigo para todos ustedes aquí. Así que ya lo sabe, déjame acompañarte hasta las 12 del mediodía con esta buena música, con diferentes artistas, colaboraciones y lanzamientos. Yo te traigo, yo te cuento todo lo que pasó el fin de semana. Y bueno, como siempre, ustedes encargados de solicitar canciones que quieran escuchar a través del teléfono en cabina. Ahí me dicen, ¿sabes qué? Zaira, ponle play a esta rola, ponle play a la otra rola y yo me encargo del resto. Cualquier género es bienvenido, cumbia, salsa, regional, bachata, reggaetón, urbana, pop en inglés, español, francés, italiano, el idioma que ustedes quieran. El teléfono en cabina es el 722-463-1953. 722-463-1953. Si nos escuchas en internet, también puedes mandarnos mensaje a través de las redes sociales. Recuerda que estamos en la página oficial de Facebook, Instagram y TikTok como arroba la inigualable 91.3 FM. No hay nada de pierde ahí, mi gente. Rapidito nos van a encontrar. Y bueno, también te comparto mis cuentas personales. En Facebook me puedes encontrar como Zaira Flores Benítez con Z y Latina. Instagram y TikTok, mi usuario es arroba Zaira FB con Z y Latina. Arroba Zaira FB. Vamos a darle a este inicio de semana. Y bueno, yo les traigo a Álvaro Díaz, que se juntó con el colectivo que está rompiendo esquemas, Latin Mafia. Y sí, el resultado es una bomba emocional llamada Malas Noticias. Y bueno, el título no miente. Esta rola llega cargada de vibra oscura, letras que duelen bonito y un sonido alternativo que ambos traen dominando. Como si se mandara un mensaje que sabes que no quieres abrir, pero igual lo haces. Como que esas son las vibras que trae esta nueva colaboración y esta canción. Y bueno, Malas Noticias juega con el desamor, la ansiedad y esas conversaciones pendientes que nadie quiere tener. Es de esas canciones que no solo se escuchan, se sienten, así que súbele porque no es cualquier estreno. Este es un viaje directo al mood más intenso de Álvaro Díaz y Latin Mafia. Así que vamos a escuchar esto que se titula Malas Noticias.

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3: Las 9:32.
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0: 8:44, ya estoy de regreso. Buenos días. Aquí en Ponle Play a través de la inigualable 91.3 FM. Y ahora sí me voy rápidamente con los saludos. Gracias por estar en contacto. Gracias por mandar su mensaje a través del 722-463-1953. Mandamos saludos para la gente de Tenería, ya que anoche estuvieron de fiesta por el Día de la Cruz. Ok. Bueno, pues se la gozaron en Tenería. Saludos para toda la gente de allá. Aparte, algunos tienen puentecito, entonces están disfrutando a gusto de este lunes, de este inicio de semana. Tengo nota de voz de Cristi.
1: Hola, Zayla. ¿Sí? ¿Qué onda, Cristi? Pon una canción, la de Banda Cerritos, 3:20. Pone play. Saludos para todos los locutores.
0: Gracias, Cristi. Esa Cristi ya se había olvidado de nosotros. Ya no ha venido, ya se olvidó de uno. Bueno, le mandamos saludos a Cristi. Por acá dice, ponle play a la canción de Candy in My Ears. Ok, saludos para Barranca de Xochitla. Te escucho a diario, gracias. Que tengan un excelente inicio de semana. Saludos a la gente de La Goleta, que también ya están próximos a su fiesta, ¿vea? Qué a gusto. Dice, ponle play a la canción de Demencia con Junior H. Para mí la... Saludo para Freddy de Cerro de las Ánimas con una canción de Gerardo Díaz. Saludos para Freddy. Por acá dice, ponle play la canción de los pajaritos de Tacuba. Se llama Clave Privada para todos los que te escuchamos. Gracias. Y por acá nos piden una canción de los Reyes de la Sierra. Tenemos otra nota de voz. Me voy rápidamente para sacar todos los saludos porque si no se nos va el tiempo, ¿verdad?
2: Hola, buenos días, Aida.
0: Buenos días.
2: ¿Me podrías poner la canción del noroeste caliente?
0: Esa está buena.
2: ¿De Jonas? O si no, la de 45 grados.
0: Es la misma.
2: Los Rugas.
0: Es la misma, ¿no?
2: Y Distintos del Norte.
0: Sí, es la misma rola. Bueno, va que va, esa canción está buena. Dice, hola, Zair, ¿me puedes poner la canción A Mover el Bote? Para saludos para la gente del órgano, ¿ok? De órgano Juventud Mixteco. Ponle play a la canción de Gente de Barrio de Arriba San Juan. Ok, déjenme busco la rola.
3: Eso, dale play.
0: Saludos para Isidro y Eliseo, que andan trabajando en la construcción. Saludos para ellos con una canción de Gerardo Díaz el Albañil. Ay, sí, hola Zaira, buenos días. ¿Puedes ponerle play a la canción del final del mundo de Lala Love You? Por favor, que tengas lindo día. Gracias. Prego. Hola, buenos días Zaira, si me complazco la canción de los Players en realidad. Ok. Y por acá una canción de Mi Último Deseo de Banda Los Recoditos. Esa canción también está buena. Los pies en la tierra siempre. O sea, ahí voy a ir avanzando poco a poco con sus rolas. Gracias por mandarme sus mensajes. Gracias por estar sintonizando el 91.3. Ya más adelante les traigo más estrenos. Para que no se lo pierdan.
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0: Vámonos con algo de Junior H que ya nos están solicitando. Yo regreso con más.

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1: 10 de la mañana con 15 minutos. Estás disfrutando de Ponle Play a través de la inigualable 91.3 FM. Y bueno, gracias por permitirme acompañarte en este inicio de semana, 4 de mayo ya. Se va a pasar rápido este mes, se va a pasar rápido. Cuando me vaya. 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Y bueno, ahora nos vamos con la reina de la música latina, Shakira, que se convirtió en la icónica playa de Copacabana en el escenario más grande de su carrera. Pues bueno, literalmente más de 2 millones de personas llegaron a verla, haciendo de este show de uno de los más uno de los más grandes de la historia. La verdad es que estuvo muy interesante toda la presentación que tuvo Shakira desde previo a su concierto. La cantidad de gente que se abarrotó para ir a verla, a saludarla en el hotel. Y bueno, fue completamente gratis. Fue parte del evento Todo Mundo a Río. Y pensado por la parte de Brasil, que es la como que el ojo global del entretenimiento. Y bueno, el concierto duró casi 3 horas con un setlist lleno de hits como Hips Don't Lie, Waka Waka y hasta sus sesiones con Bizarrap. O sea, nostalgia más lo actual, como que el combo perfecto que Shakira trajo para todos sus fans. El impacto económico fue una locura. Se estima que el evento dejó alrededor de 160 millones de dólares en la ciudad. Además, hubo drones, juegos artificiales y hasta una loba gigante inflable, muy al modo de She-Golf, y también una producción nivel diosa del pop. La verdad es que sí le echó muchísimas ganas. Shakira habló en portugués, recordó sus inicios y dedicó el show a las mujeres latinas, convirtiendo el concierto en algo más que música, un mensaje de poder y resiliencia. Y por si fuera poco, este show superó marcas de conciertos anteriores en la misma playa, donde ya había pasado gigantes como Madonna y Lady Gaga. O sea que Shakira está en su era con todo. Así que sí, lo de Shakira en Brasil no fue solo un concierto, fue historia, récords y una playa entera cantando a todo pulmón sus éxitos. La verdad es que sí me dio fomo no haber estado en Brasil escuchando a Shakira. No soy tan fan, pero ya estando ahí siento que 2 millones de personas, wow, es increíble dimensionar la cantidad de personas que estuvieron ahí, la cantidad de personas que estuvieron cantando. Y bueno, uno de los eventos bastante polémicos e interesantes y que atrae al ojo público a Brasil. Por acá tengo algunos mensajes. Dice: hola Zaira, ponle play a la canción de Ayúdame de los Dos de Tamaulipas, ¿ok? Dice: buenos días, saludos hasta Jalpan, Tejupilco, saludos al Gaby, al David y a Luis que andan chambeando, que le ponen a escarbar. Es que está canijo echarle ganas con este solazón, la verdad, sí, como que está más complicado. La canción del pajarillo del Cártel Nuevo León, saludos para ti, gracias. Por acá el tema como a las 11, se embarca Lupita Carlos y José en el sintonía en Teocalcingo, municipio de Zacualpan, Estado de México. Ok, gracias, saludos. Saludos también a Ponchito, saluditos para ti. Bueno, nos vamos con más música, son las 10 de la mañana con 20 minutos, ya regreso con más aquí en Ponle Play.

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1: Las 10, 31.
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9: 10 de la mañana con 40 minutos, 10 de la mañana con 40, ya de regreso en un bloque más de Ponle Play. De este lado te acompaña Zaira Flores, tu locutora de confianza. Saludos a Freddy, a la gente de San Miguel, por acá ya nos está pidiendo una canción de las Jilguerillas, que más adelante vamos a poder escuchar. Te recuerdo el teléfono en cabina, 722-463-1953. O si gustas me puedes escribir desde las redes sociales, nos encuentras como La Inigualable 91.3 FM, nuestra página oficial de Facebook, Instagram y TikTok.
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9: Bueno, fin de semana el regional mexicano se actualizó. Uno de los grandes, sin duda alguna, Carin León, que regresa con Ruca. Una rola que mezcla ese regional con actitud moderna y muy a su estilo, muy a su sello. Pero ojo, mi gente, porque aquí no viene a rogarle a nadie. Esta canción de Ruca es directa, sin filtros y con ese toque como de orgullo herido.
11: Percibido.
9: Habla de cuando alguien se cree inolvidable, pero ya le están dando vuelta a la página. Entre las guitarras bien marcadas y una interpretación llena de sentimiento, Carin le canta al amor que se va, pero con dignidad intacta.
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9: Y bueno, este tipo de canciones confirman por qué Carin León se ha convertido en uno de los artistas más versátiles del regional mexicano, brincando entre lo clásico, lo moderno y lo emocional sin perder lo auténtico que lo caracteriza. Así que pues bueno, súbale a esta canción, ya disponible a través de las plataformas digitales, y también les cuento que tiene video oficial en su canal de YouTube, ya lo pueden encontrar para que vayan a checarlo. Sin duda alguna, Carin se está actualizando, Carin sigue trabajando en este 2026 con buena música y nos da propuestas bastante interesantes. 10 de la mañana con 42 minutos.

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4: Las 11. 1.
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8: Buenos días, excelente lunes para todos. Están disfrutando de Ponle Play. 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Y bueno, saludos para la gente de la cabecera municipal de Amatepec. Saludos también, por supuesto, en Tejupilco, Temazcaltepec. A los conectados a través de nuestra página, que por acá nos mencionaban que se escuchaba bajito, pero ya lo checamos, creo que ya se escucha perfectamente bien. Saludos hasta Ciudad de México, Toluca, Valle de Bravo, Temazcaltepec, Tenancingo, gracias también.
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8: nos vamos de nuevo con otro colombiano que presenta una nueva canción muy en el estilo y la esencia latina. Se llama Tuyo y Nada Más. Esta canción es un tema que forma parte de su nuevo proyecto discográfico, o sea, de su nuevo disco, el último disco, volumen 1, lanzado bajo el sello de Sony Music Latin en este año 2026. Pues bueno, la canción mantiene ese sello que ha definido la carrera de Vives, una fusión de sonidos tradicionales del Caribe colombiano, como el vallenato y la cumbia, con producción moderna, creando una vibra cálida, romántica y muy orgánica. Tuyo y Nada Más va directo al terreno del amor, pero desde el enfoque clásico y honesto. Una declaración total de entrega, de esos que suenan a un amor firme, sin medidas. Y esta es una canción que conecta con la raíz más romántica de la música latina, sin perder ese toque fresco que Vives ha sabido reinventar durante muchos datos.
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8: Este lanzamiento forma parte de una etapa importante para Carlos, que Pues bueno, con este nuevo álbum sigue explorando sus raíces musicales y reafirmando su papel como uno de los artistas que modernizó el sonido tradicional colombiano para las nuevas generaciones. Así que nos vamos con esta canción que precisamente forma parte de su nuevo álbum, ya disponible a través de todas las plataformas digitales, y te la traigo aquí en los estrenos. Música nueva, aquí en Ponle Play, Tuyo y Nada Más, de Carlos Vives.

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2: Las 11:30.
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0: 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Oigan, qué rápido se pasa el tiempo. La verdad es que se va de volada. Pero bueno, yo voy a estar con ustedes en lo que resta en este pequeño bloque musical y después en el ring de la superlucha, ya lo saben, aquí a través de La Inigualable. Para que no se lo pierda, ahora me voy al último estreno. Y bueno, nos vamos a ir con una persona que ha sabido llevar el apellido bien, bien, bien adelante. Y te estoy hablando de Camila Fernández, que es nieta de Vicente Fernández y que trae la música en la sangre y eso se nota. Pues bueno, ha apostado fuerte por mantener vivas las raíces del regional mexicano, dándoles un giro más fresco y actual. Su estilo mezcla lo tradicional con una sensibilidad más íntima, lo que ha hecho conectar con nuevas generaciones. Y hoy nos presenta este nuevo tema, esta canción que ya también se está haciendo bastante viral a través de las redes sociales. Se llama la canción Suéltame. Pues bueno, es una canción bastante interesante, una canción que ya está disponible a través de las plataformas digitales. Es una canción donde se planta firme y le canta ese momento en el que decide soltar una relación que ya no deja nada bueno. Es una canción bastante interesante, la verdad, muy emocional, muy con el sello de los Fernández, y te la dejo aquí en Ponle Play. Camila Fernández, Suéltame en Ponle Play.

0: recomendación de esta rola se llama Droga Letal. Llegando a la parte final de Ponle Play. 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Y bueno, yo regreso después del corte en el ritmo musical de La Inigualable. ¡Masivo! Gracias por escucharnos, síguenos en las redes sociales, Facebook, Instagram y TikTok como La Inigualable. Yo soy Zaira Flores, su locutora de confianza, y también pueden encontrarme en redes Zaira Flores Benítez con Z y Latina en Facebook, arroba Zaira FB, Z y Latina, arroba Zaira FB en Instagram y TikTok. Ya regresamos, no le cambies. Dale play.
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3: Bienvenidos sean todos ustedes, estimados oyentes, a este su espacio de fe, a este su espacio de poder. Somos los hermanos de la fe y la sanación, espiritistas, mentalistas, clarividentes, estudiosos de la mente. Desde el Centro Naturista, holístico y espiritual El Olivo, llevando este mensaje de fe, llevando este mensaje de optimismo, hasta donde se extiende esta onda radial de la inigualable 91.3 FM, que llega a muchas poblaciones de acá del Estado de México, también llega al Estado de Guerrero y al Estado de Michoacán. Un día más, estimados oyentes, un momento más llegando a cada rincón, un momento más llegando a cada corazón, llegando con todos ustedes en donde nos sintonizan a esta hora del día, que van en su transporte hacia el trabajo, que van en el transporte público, que están en sus casas esperando y escuchando este su programa El Poder de la Mente, porque nosotros hemos venido demostrando con hechos, no con palabras, toda nuestra capacidad, nuestro conocimiento y nuestro compromiso con todas las personas que nos brindan la oportunidad de ser su guía, de ser su faro, de ser su luz, con todas aquellas personas que se han cansado de venir sufriendo en silencio, que han gastado miles de pesos en otros lugares en donde no le han ayudado, en donde se han comprometido y nunca le han curado, en donde le han hecho nada más una limpia por encima en su cuerpo, con veladoras, con hierbas, con pollos, con perfumes, con huevo, pero

le han extraído la raíz de su mal. Por eso lo que hacen es gastar, le ayudan un ratito y luego vuelven a recaer, porque para poder curarse de la maldad y de la brujería tiene que realmente sacar y extraer la raíz completamente de su cuerpo. 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han fracasado. Para aquella persona que se ha dado cuenta que sus animales no aumentan, no prosperan, se vienen perdiendo, no ve que sus animales crezcan, que sus animales le den a usted un beneficio, porque sus animales se han quedado estancados, o aquella persona que ya no quiere trabajar la tierra porque la tierra parece que se ha vuelto estéril, le da pesadez en su cuerpo, ya no quiere ir a trabajar, se siente cansado, desanimado, sin ganas de hacer nada. ¿Por qué? Porque muchas veces ha sembrado y cuando ha querido cosechar no lo ha podido hacer, porque la tierra no le está produciendo, no porque la tierra sea mala, sino porque han enterrado maldad, brujería o hechicería, para que usted se vaya de ahí, para que usted venda su terreno, para que usted deje ese terreno al abandono y el día de mañana el ejido lo tome para dárselo a otra persona que sí lo quiera trabajar. Todo esto está provocado por maldad, por envidia. ¿Envidia de quién? Lo más seguro que de personas cercanas, propios vecinos, propios parientes, propios familiares. 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Y una cosa muy importante, le vamos a dar una protección para que nunca vuelva a entrar el daño a las puertas de su casa, de su hogar, de su familia. Y también va a ver con sus propios ojos la cara del enemigo, de esa persona que le ha querido destruir. Todos estos son síntomas de que algo malo está pasando en su vida. Se siente cansado, agotado, sin ganas de hacer nada, en todo momento con cansancio, con sueño, en todo momento siente usted un peso en su cuerpo que no lo quiere dejar avanzar. Siente usted pesadez, tiene usted algo en su garganta,

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Y muchas veces este tipo de malestares viene acompañado con sueños extraños, sueña con personas ya muertas, con difuntitos, sueña con agua sucia, sueña que el río está crecido y que no puede usted atravesarse de un lado al otro, sueña usted con serpientes que le muerden, con perros que le atacan, sueña con accidentes, sueña que se está casando, sueña que está teniendo usted bebés cuando usted ya es una persona grande. 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
1: Las 12. 2.
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0: Ilse, muy buenas tardes. Bienvenidos al ritmo musical de la frecuencia que te mueve. Yo te saludo iniciando esta semana. Soy Elvis Santiago Ochoa. Vamos a estar aquí en las Superluchas a través del 91.3 FM de tu radio. Y saludos también a quienes nos acompañan a través de internet en www.lainigualable913fm.com. Y bueno, ya llegó, ya está aquí también, listísima para subirse al ring. Y ya está destruyendo todo aquí en la cabina. Pero bueno, en fin, ¿qué le podemos hacer? O sea, es la estrella, ni modo que se le diga algo. Ella puede derrumbar el edificio si se le antoja. Saludos, Aira.
1: Ya me subí al ring, no andes diciendo que apenas me voy a subir. Apaga tu teléfono, que no es hora de andar socializando con la gente, ¿eh? Aquí vienes a trabajar. Si te quiere llamar los de Coppel porque no has pagado. Ah, es Memo.
0: Es Memo.
1: No, pues dile a Memo que se espere, que ahorita estamos en... ¿cómo se llama?
0: Ok, ¿puedo contestar para que lo diga?
1: Sí.
0: Okay. Ya colgó. Ni modo, ya colgó.
1: Dile a Memo que él sabe que a las 12 son las superluchas, sí. Que te hable antes o después. Ay, Memo, saludos a Memo.
0: Porque ya. Ni en el corte.
1: Ni en el corte, exacto. A trabajar ahorita.
0: A desquitar.
1: A desquitar.
0: Bueno, pues ya estamos listos en lunes de basta de las superluchas. Ya lo saben, el teléfono en cabina para votar es el
1: 722-463-1953. Nosotros sí trabajamos, no es como los maestros. Ira, ya me está hablando Memo a mí. Ira, y todo porque estoy hablando mal de Memo.
0: Todo porque estás diciendo exactamente que no me interrumpa.
1: Sí, Memo, dime.
0: Sí, Memo, córrela.
1: Estás al aire, Memo.
0: Sí, córrela, Memo, córrela.
1: Sí, Memo.
0: Sí, córrela, Memo, córrela. Ah, ya estaba esperando el de salte de la cabina.
1: Es que Memo, estamos hablando de ti porque nos llamas justo en las superluchas. No, son a las ya ven
0: cómo no nos escuchan ni los jefes.
1: Todavía ni echamos las propuestas. Vamos a trazar, sí. Vamos comenzando
0: apenas.
1: Tú vota por mí como quiera, cuenta.
0: Hola.
1: Gracias, Memo.
0: Puros acarreos.
1: Dale, Memo, ¿te regresamos la llamada? Ok, vale. Danos 2 minutos y te llamamos. Bye. Dije, no, entonces sí nos van a correr.
0: Sí nos van a correr por no
1: Pero
0: contestar.
1: Mira, escuchando él.
0: No, ya ves, ¿cómo dijo? Yo pensé que eran a la 1.
1: Chales.
0: Y uno aquí matándose desde las 12.
1: Ya, sí.
0: Hombre, ya, que la canción, que no sé qué. Espérense ustedes que están marcando que todavía no.
1: Pues hay que darle con la primera propuesta. Vámonos porque tenemos que regresar la llamada.
0: Pues empezamos con el basta, lunes de basta. ¿Comienzas tú con el estudio?
1: Va. ¿Yo?
0: Sí.
1: A.
0: Basta.
1: ¿G?
0: G. Ya hemos puesto con G. Pero, vamos, repetimos. ¿Con qué? Ok. Con G.
1: ¿Artista o...?
0: Ajá. ¿Artista o canción con G? ¿Artista o canción con
1: no,
0: G?
1: No, mira, ya sé cómo hay que hacerle.
0: ¿Cómo?
1: De nuevo hay que hacerla.
0: Ok.
1: El que elige, uh-huh. Tú eliges, por ejemplo, ahorita yo voy a comenzar. Ajá, entonces tú vas a decir primero qué quieres, uh-huh. Si artista o canción.
0: Ah,
1: entonces,
0: okay.
1: Ya tú eliges y cuando me toque a mí, yo elijo primero. Digo, bueno, en esta ronda quiero canción. Y ya okay. Tú dices las letras y ya va. Okay. Una, pero dime qué quieres entonces. Okay.
0: Quiero canción.
1: Canción con la letra va. 1, 2, 3. A.
0: Basta.
1: H.
0: H. Por una me pasé. Por
1: canción.
0: H.
1: Canción. Por no H. Tiene
0: canción
1: que ser.
0: Canción con H, sí.
1: No tiene que H. ser.
0: No. Canción con H. Hello, goodbye de los Beatles. A lo mejor algunas personas sí la han escuchado, otras no. A lo mejor unas lo van a recordar. Así que voy con eso. Hello, goodbye, de los Beatles.
1: Yo voy con...
0: ¿Tú vas con?
1: Herencia de grandes, iba a decir. Pero no, porque es canción,
0: es
1: ¿verdad?
0: Es canción, sí.
1: Pues me voy a ir con la canción de...
0: Hola, mi tal. ¿Cómo te va?
1: Hola, ¿cómo te va? Hola, remix. No, la canción de...
0: Hoy voy a cambiar.
1: Sí, de veras.
0: Pero no empieza con Nechi.
1: Hoy te pierdas, ¿verdad? No es cierto. Hoy el aire huele a ti, de Luis Miguel.
0: Hoy el aire huele a ti. Hoy el aire.
1: El aire.
0: Huele. Hoy el aire huele.
1: Huele a ti.
0: Huele a ti. Así es, ¿no? Andar.
1: Sí.
0: Imagínate como para que huele a ti.
1: Imagínate okay. Que sí.
0: Bueno, estamos listos. Vamos a escuchar las dos propuestas. Y ustedes van a votar al 722-463-1953.
1: Llamada, mensaje. 722-463-1953.
0: O nota de voz. Hoy sí se vale de todos.
1: De todo. Sí, de todo, morongo.
0: Así que vamos a tener una vez lista la línea. Hello, goodbye. Son los Beatles. Esto por parte de mi esquina, por parte de Elvis. Voten por mí.

0: Ajá, así.
1: Tú dices,
0: sí, o sea, es una canción de eres indecisa, pues
1: sí,
0: vaya,
1: tú dices adiós. Entender. No la había escuchado, por eso le estaba poniendo atención.
0: Tú dices adiós, luego dices hola. Me coqueteas en pocas palabras.
1: Sí, sí, sí.
0: Ahí están los Beatles, que fue Hot 100.

0: En realidad huele a pescado, pero bueno.
1: No es cierto, yo huelo
0: huele a puro sudor.
1: Huelo bien, la gente que me conoce lo va a confirmar. Pero bueno, hoy el aire huele a ti con Luis Miguel. Es la propuesta de Zaira Flores.
0: A ver, confirmen. Más cuando vas saliendo del gym.
1: Hasta huelo rico saliendo del gym.
0: Oiga.

0: 20 años, Luis Miguel.
1: Fue justo exactamente cuando cumplió 20 años que lanzó ese disco. Después del de Aries, que fue lo que fue anterior. Así que ahí están las rolitas. Bótele, 722-46-19-53. Bótele. Aquí hay nota de voz. A ver, vamos a escucharla de una vez. ¿Qué nos quieren decir? Aquí. Dice que, ¿qué?
2: Hola, hola, yo te dije vieja chiflada. El miércoles

0: dije, pero perdón.
1: Ni modo, mijo, ya la regaste, ya la regaste, ya.
2: Te disculpo. Te perdono, Chuchi. Porque yo sé que sí lo dijo Elvis y después tú lo dijiste. Estás disculpado. No puedo no disculparlo.
1: Pero no vuelvas a hacerlo.
2: No puedo decirle que no cuando habla así. Soy muy fácil.
1: Sí,
2: no,
1: si te puso cara de gatito de
2: sí,
1: Shrek.
2: Sí, soy muy fácil, así, aparte
1: ya.
2: Yo.
1: Cuando no. Ponen cara de gato de Shrek ya es inevitable que uno no perdone.
2: Llamada, llamada.
1: Ok, llamada, la inigualable, hola, ¿por cuál?
2: Hola, hola.
3: Hola, hola, yo voto por mi novia Zaira.
2: Gracias.
1: Mi novia Zaira. Ay, mijo, me das risa, pero bueno. Para contar chistes eres excelente.
2: Excelente.
1: Deberías tener tu propio stand-up.
2: Mira, y ya mandó mensaje okay, a tu novia no también.
3: Hola, hola, buenas tardes. Propongo la de anillo de compromiso de los players.
2: Hora. Hora. Puso propuestas.
1: Hoy si hoy no es miércoles.
2: Gracias,
1: tú,
2: pero...
1: Los miércoles son las propuestas. ¿A quién te llamada? A ver, en igual. Hola, hola, ¿por cuál?
3: Buenas tardes.
1: ¿Por cuál votas?
3: Para todos los chicos de la radio.
1: ¿Qué? ¿Saludos para quiénes?
3: Para todos los de la radio.
2: Gracias,
1: qué amable. ¿Y el voto por quién?
3: Por Hermes, para mi amigo Hermes.
1: Ok, ¿Hermes?
2: ¿Para ti? ¿Para Elvis?
1: Para mí, okay. Gracias, qué amable. Ok, ya está, ya empatamos. Vamos uno a uno por
2: ni
1: llamada.
2: Sabe lo que dice por la llamada. Canción de los
1: Beatles. Lo dice acá, hola, buenas jóvenes, voto por Elvis.
2: Tu novia.
1: Hola, chiquillos, voto por Elvis.
2: No se vale, ¿sí? Es la misma persona.
1: Voto por Elvis. No es cierto, son dos números diferentes.
2: Seré la misma persona.
1: ¿Tú crees?
2: Sí.
1: ¿Será?
2: Sí.
1: Ok, pues ya gané, de todos modos. Ok, Freddy. ¿Qué,
2: Freddy,
1: ¿qué
2: por
1: dice?
2: ¿Quién vota
1: ¿qué
2: Freddy?
1: ¿Qué dirá Freddy? ¿Qué dirá Freddy? Ah, no, que no le pusiste las seguidillas.
2: Sí, se las puse.
1: ¿Ah, sí?
2: Sí.
1: Ah, no las escuché.
2: Sí,
1: me,
2: sí.
1: Fue
2: se
1: en
2: se
1: el rato
2: puse.
1: Que me dormí, yo creo, ¿no?
2: Sí.
1: Sí, ahí fue.
4: Sí, ajo. Voy.
1: Zaira, está indeciso. Primero dijo voy con Pais, después voy por Zaira.
2: No se decidió.
1: No se decidió Freddy. Freddy, decidete bien.
2: A ver, pon esa nota
1: okay,
2: de voz.
1: Nota de voz, a ver. Ah, es el que llamó.
2: ¿Qué dice ahora?
1: A ver, ¿qué dice ahora?
5: Se pone una canción, Elvi, por favor.
1: Ok, a la una, ¿va? Ahorita no son complacencias. Hola, voto por Zaira, ni modo, ya perdió. Otra nota de voz.
6: Voto por Elvis. Marilu, gracias.
2: Ay, Marilu, ¿y sabe qué dice la canción de los Beatles?
1: ¿Qué dice Freddy? Sí, va por Zaira. Pero ni modo, Freddy. Bienvenido a la esquina de los perdedores.
2: No, Freddy. Es que llegan sus acarreados.
1: Uy, pues perdón.
2: Pero ya
1: nos
2: no van
1: a decir que lleguen más tarde.
2: Ya no van a contar sus votos.
1: Ah, ya no.
2: Ya no.
1: ¿Por qué?
2: Porque yo soy la que los... Va contando.
1: ¿Tú eres la que los bloquea?
2: Como yo soy la que cuenta, yo elijo cuál sí y cuál no.
1: ¿Como tú eres la que los bloquea?
2: Bienvenidos a México, gente.
1: Bienvenidos a la esquina ganadora.
2: Bienvenidos
1: a... Que perdieron, por cierto.
2: Bienvenidos
1: pero bueno.
2: Al Instituto Electoral.

0: electoral de la inigualable.
1: De la inigualable.
0: Cero fraudes. Aquí no se nos cae el sistema como a Bartlett.
1: Exacto. ¿Sí? No, jamás no, se nos jamás. Cae el sistema. Pero sí puede tener pequeñas...
0: pequeñas inconsistencias, sí. Como que voten los fallecidos.
1: Ajá. Algo así. O que los que votan no cuenten su voto.
0: Igual, pudiera ser.
1: Pero no, escuchen sí. A los Beatles. Es una buena canción.

0: las 12:31.
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0: con 40 minutos. No, que en México sin hambre, Claudia. Ya estamos sí. De regreso aquí. Oye, no manches.
1: Y ya tengo hambre.
0: Ya. No, déjate de que tengo el hambre. O sea, ya me da miedo ir al mercado. Bajo con uno de 500. No, los precios.
1: Ojalá, dije.
0: Los precios. Bajas con 500, regresas sin cosas y sin dinero.
1: No, sí.
0: Haz de cuenta que te asaltan.
1: Haz de cuenta que sí.
0: Un puñito de cada cosa y vi que te fue bien.
1: Ay, no.
0: Hombre, ¿a dónde vamos a parar? Dijera mi amigo filósofo Marco Antonio Solís.
1: Ya, bueno, nos
0: entró el sentimiento de señora. Ya no nos manden esos mensajes. Nos entran los sentimientos de señora de mercado.
1: Ya, sí.
0: De señora que va al mercado.
1: Con la siguiente me toca a mí.
0: ¿Eh? ¿Tú compras en el mercado?
1: Sí, los domingos.
0: Sí. ¿Y cómo te va? Como en feria.
1: Sí,
0: te bajas todo mareado y sin dinero. Qué barato.
1: Pero bueno.
0: Pero es que también tenemos la mala costumbre de comer. Ese es el otro detalle.
1: No es mala costumbre, es una necesidad básica.
0: Ah, yo pensé que era una costumbre rara.
1: Créeme que no.
0: Mira, aquí olvidaron sus, de esas cosas sí. Para amarrar sus chongos.
1: ¿Quién sabe?
0: ¿A quién desgañaron?
1: Yo no me amarro el cabello.
0: Pero bueno. Ni tienes.
1: ¿Cómo no?
0: Sí,
1: mis rizos definidos, con eso no se maltratan.
0: Tenemos que hacerle un estudio genético a esto. Para ver de quién.
1: Bueno, vas tú, voy yo.
0: Ok, vas tú.
1: No.
0: Okay. Ah, no, voy yo con el. ¿Qué dices? Sí. ¿Canción? O

0: ¿Canción o artista? Con la letra que salga.
1: Artista.
0: Artista, ok. A.
1: Basta.
0: R.
1: No, se me hace que la cambiaste.
0: No, no la cambié, así.
1: Con R. Ritmo alegre.
0: R con R, F, cigarro. R con R, barril. Artista, ¿verdad?
1: Raúl.
0: Artista. Artista con R. Artista con R. Ricardo Montaner, ya lo tengo.
1: Remy
0: Valenzuela. Ricardo Montaner con... Tan enamorados. Con eso, ya la tengo, listo.
1: Yo voy con Rels B.
0: Rels B.
1: Tú sin mí. Tú vas sin mí. Tú vas sin...
0: ¿Qué?
1: Esa rola.
0: Tú...
1: Rels B.
0: Tú vas sin Fab.
1: Ajá.
0: Ok, esa. Tú vas sin... Tú vas sin...
1: Tú vas sin...
0: Tú vas sin... Tú vas sin... Primero hubo un tiempo en el que te cujé. HDC.
1: Ah, sí,
0: HDC.
1: No sé qué ahora. Sabe,
0: y ahora, tú vas sin. Así. Ok, bueno, entonces en esta esquina ya tenemos listas. Bueno, en las dos esquinas ya tenemos listas las propuestas. Vamos a ver si tenemos mensajitos por acá. No, hay una nota de voz. Vamos a escucharla de una vez porque no vaya a ser voto o algo así. A ver. Acuérdense, para los votos,
2: muchas
0: nota de voz.
2: Gracias, doctor.
0: Ah, es Chuche. Ya, adiós, bye.
1: De nada, sí, Chuche. Ay, de nada.
0: Se escucha con unas ganas el Chuche.
1: Ha de estar como que las acostado, envidio. O ha de estar en la hamaca.
0: Envidio esas camina. Ganas, la neta. Así como de qué.
1: Aparte, ese es lunes y es no, este. ¿Cómo se llama? Es puentecito.
0: Sí. Y a mí, mira, a mí no me creas, pero siento que el Chuche hoy, con 45 grados Celsius, ¿a dónde anda? ¿A dónde vive? Le van a hacer caldo. Y con el ánimo que trae, no hombre, al full.
1: De ser.
0: Al full se va a ir con la energía.
1: La verdad.
0: Me cae.
1: Dale, suelta las DJ.
0: Pero bueno, vámonos con las propuestas. En esta esquina tenemos a Zaira, que trae a...
1: Rels B, con...
0: Tú vas sin...
1: Tú vas sin mí.
0: Ok. Y la verdad se está matando.

0: de mi maíz, pero bueno.
1: Deja, deja el español, es que es español y tiene el acento español.
0: Y en esta esquina viene uno que sí se le entiende lo que canta.
1: Hubiera puesto a Ricardo Arjona también. Para que también
0: dos, andaba pensando.
1: Dos Ricardos.
0: Yo también estaba pensando en Ricardo Arjona, pero diciendo Montaner. Arjona la otra vez lo pusimos. Tan enamorados, vamos con algo romántico.
1: Para tus novias, ¿verdad? Que te escriben.
0: Para mis novias que me escriben y que dicen, voto por el joven Elvis. Ajá.

0: va a estar en el Auditorio GNP en Santiago de Chile el 4 de junio.
1: ¡Márquele!
0: Para quienes viven ahí cerquita, vayan a verlo.
1: Okay. 722-463-1953.
0: Okay. Saludos a quienes nos escuchan allá en Tejupico de Hidalgo, gracias a Solidaridad Quintana Roo.
1: Saludos.
0: Okay, saluditos, gracias.
1: Marque, marque, 722-463-1953.
0: Okay. Voto por el joven Elvis. Que tengan un excelente inicio de semana, voto por Elvis.
1: Ya votaron, okay. Ya no cuentan.
0: Acá hay otra nota de voz, dice...
1: Tan enamorada. Por Elvis. Ahí vas, medio también. Voto por Elvis.
0: Ahí está, ya, voto y medio. ¿Qué?
1: Voto y medio.
0: Voto y medio. Por medio. Zayda, no, Zayda no vino.
1: Medio y con este llevas uno. Esos no cuentan. Ese es medio para mí, llevas uno y yo medio.
0: Y ese no cuenta porque es Zayda, así que no cuenta. Sí, yo cuenta. También aquí no cuenta porque es, dice Zayda y Zayda sí, no
1: cuenta.
0: Vino. Zayda no vino, así que ese no cuenta.
1: Vótele, vótele.
0: No cuenta, así que anulado, anulado, anulado. Y ya. Y nada más, voy ganando por un voto.
1: Por medio.
0: Por no, por un voto. ¿No? Sí, acá Marilú y luego acá.
1: ¿Qué Marilú?
0: La nota de voz de Marilú. Sí. La nota de voz de Marilú y este de acá, voy por
1: ¿qué
0: por
1: dijo
0: un voto.
1: Marilú?
0: Por Elvis.
1: Ah, entonces mira, llevas un voto
0: está,
1: y yo medio.
0: Está, mira,
2: un voto por Elvis.
1: Ajá, llevas un voto y yo medio.
0: No, no llevas ninguno. Pues Zayda no trabaja aquí, que no cuenta.
1: Márquele,
0: si llegan a escribirlo así como Zayda o con ese, no cuenta.
1: Ah,
0: aquí no trabaja.
1: Esa, Elvis con...
0: Aquí no trabaja esta señora.
1: Cuando te pongan otro, así te voy a hacer.
0: La indicada no la por cuál.
3: Para la voz por Zayda.
1: Gracias.
0: Okay, ya, él ya había votado por llamada, ya no cuenta. Ya no cuenta, es el de mi novia. Ya no cuenta, mijo, ya repetido. Ni modo, el que sigue, seguimos ganando por un voto. Ahí está llamada, la inigualable, hola, ¿por cuál?
4: Por Zayda.
1: Gracias. Por Zayda.
0: Este también ya había votado, no ya no cuenta. Ya no cuenta, no, ni modo, ya no. Adiós, bye, el
1: ya
0: que sigue.
1: Ya voy de medio a medio.
0: No, vas un voto a no, un voto.
1: Tú llevas uno y yo uno y medio.
0: No, llevas uno. Este
1: sí,
0: de Zayda
1: si no,
0: no
1: vamos
0: cuenta.
1: A darle la madre ahorita.
0: Este no cuenta.
1: Sí, cuenta.
0: Es más, voy a mandar la música porque aquí nos vamos a comer un pollito.
1: Márquele,
0: que los dejamos con el foto en lo que resolvemos este asunto. Ya te dijo que cuando estemos al aire no me estés gritando. Te lo he dicho varias veces. ¿Eh? Que sea la última.
1: ¡Márquele!
0: ¡Memo, márcanos de nuevo porque para que votes!
1: Sí, Memo, vota por mí.
0: No, pero él está esperando que dé la una para que empiece el programa. Ni modo.
1: Entonces hasta la una. Es que...
0: ¡Vótale! 7:22,
1: 4:6, es de los del team que dice que 2 horas, ¿verdad?
0: 2 horas, sí. También yo creo... Yo siento que sí. También hay que...
1: Por eso.
0: Votar por... Porque tengamos programa dos horas.
1: Dos horas de superluchas.
0: Sí.
1: No, o sea, sí, en una hora
0: imagínate,
1: nos andamos agarrando.
0: Nombre.
1: En dos...
0: En dos
1: oye,
0: horas no
1: ya
0: queremos.
1: Nadie va a ganar porque ya nadie vota por nadie.
0: Nadie, nadie. Ya hasta se enojaron ellos también.
1: Sí, dicen, no, pues ya no vamos a votar por ninguno porque nomás andan ahí.
0: Nomás transmiten la mala vibra y el pleito que traen en su vida. Si no pueden resolver su vida, quieren resolver la nuestra. Vótale. Entonces, no, vamos empatados entonces. Un voto a un voto.
1: Uno y medio a
0: uno. No, ¿qué? ¿Cuál y medio? No cuenta el de Zayda, no
1: papel
0: cuenta.
1: ¿Papel o tijera?
0: El de Zayda no cuenta. A ver, yo aquí tengo papel ya.
1: Yo tijera,
0: falta
1: te
0: la
1: tijera.
0: Gané. No, pero falta la piedra, falta la piedra. Nada, ¿no? ¿No quieren votar? No, no.
1: Es que no, esos no. Que votan doble, que tienen 3 celulares y
0: tres
1: votan
0: celulares.
1: Por ti, que están, ¿cómo se dice?
0: Ahí está la llamada de terminado. No, ya se fueron. Adiós, ok. Voto por Zayda, soy Chicles. ¿Tú qué
1: allá
0: quieres, Chicles?
1: Gracias,
0: ¿tú qué quieres,
1: Chicles?
0: Chicles. La inigualable, hola, ¿por cuál?
1: Bueno.
0: 5.
1: Hola.
0: 4.
1: Hola, hola.
0: 3.
1: Hola.
0: 2.
1: ¿Eh?
0: Brr, brr, ok. Brr, brr, no está participando.
1: Ya iba okay. A contestar.
0: No, pero digo, brr, brr. Se escuchaba como. Yo siento que tenía como entrecortada la llamada.
1: Ahí está.
0: Ahí está de nuevo, a ver si ya entra bien. La inigualable, hola, ¿por cuál?
4: Por Elvis.
0: Ok, gracias. Ese 50, ya gané.
1: Ese es del
0: ya
1: mismo...
0: Gané. No, ¿cuál es el 0254? Nada que ver, mira. 1830, 33... No, 1830, 1845. Oye, se los compró juntos.
1: ¿Se compraría otro ya?
0: Sí. ¿Tendrá un tercer número? No,
1: sí.
0: Pero no, pero la voz es muy distinta.
1: Hay gente tan...
0: Le habrá pedido al vecino que contestara.
1: Hay gente que está mal, ¿sí? En su cabeza.
0: Sí. ¿Qué tan mal?
1: ¿Qué tan mal?
0: O sea, después de mí.
1: Más mal todavía.
0: Todavía ya.
1: Más mal. ¿Qué no ves las noticias en Facebook? Sí. No, a mí me... A ti te ahorita te divierte que ganes, ¿verdad? Pero después cuando ya te pase algo no va a ser tan divertido.
0: Cuando este, como al John Lennon. Sí.
1: Vale. Y cuando se entere tu esposa tampoco va a ser tan divertido.
0: Prefiero que llegue el de John Lennon. Prefiero que llegue el de John Lennon. No, sí, me diste que pensar. Sí, definitivamente elijo al John Lennon. Al fan de John Lennon.

0: 12 del mediodía con 53. Ya estamos al cierre, ya prácticamente ya, ¿ya? Nos vamos.
1: Ya nos vamos.
0: O sea, sentí que ni trabajé.
1: Pues no, nada más estás hablando ahí con tus pretendientas.
0: Ya me diste que pensar y ahora sí ya tengo miedo. Tengo miedo. O sea, que una de esas me amarraron como puerco, después estoy diciendo yo.
1: O sea, que echaron la última, a ver si votan.
0: Pero bueno, a ver si quieren, ellas están grandes, hagan lo que quieran.
1: ¿Canción o artista?
0: Acepto, ¿por cómo fue por artista, verdad?
1: Por canción.
0: ¿No, por canción, acepto? Ah, sí, cierto. Entonces vámonos por artista ahora.
1: Ok, va. Una, dos, tres. A.
0: Basta.
1: ¿Por qué siempre caes en la G?
0: ¿Otra vez? ¿Sí? Oh, no, entonces la que sigue. A ver, y la que sigue es la H, y la mía ya fue.
1: No va. Entonces, A.
0: Basta.
1: Ñe.
0: Con Ñe. ¿Ya tuvimos una vez con Ñe? ¿Hemos tenido con Ñe?
1: No, sí.
0: No, Ñe.
1: No hay. Artistas con Ñe. No. Otra. No,
0: a ver, otra, dos.
1: A.
0: Basta.
1: M.
0: ¿M? Ahora M, chales. Bueno, estuvo cerca de
1: artistas.
0: Ñe. Artistas con M. Ok, artistas con M. Artistas con M.
1: Michael Jackson.
0: Michael Jackson, que ahorita está de moda.
1: Sí, por su película.
0: Y luego el fin de semana rompió el global de Spotify. La rompió en el global de Spotify, sí.
1: Vete con Moy Bobadilla y tus mentiras.
0: Voy con esa, a ver si gana Abraham. Es la que se me hace un día de Andalaya. Abraham también hizo puente.
1: También yo hizo me puente, voy a ir con.
0: Yo
1: me
0: voy a ir con.
1: No sé si irme con quién.
0: Es que está Magneto, pero no.
1: No sé
0: muy,
1: si irme
0: ya,
1: con...
0: Ya metí música vieja.
1: No sé si irme con el Pretty Boy. Ajá. Con Maluma. El verdadero Pretty Boy.
0: Ah, perdón. Pues perdón.
1: Porque tú eres la farsa más grande.
0: Uy,
1: o Maná.
0: Yo con Masha y el oso.
1: Maná.
0: O con el Malilla. No, pero es que el Malilla sería con él. El, o sería Malilla.
1: No, ese es el Malilla.
0: El Malilla. Madonna ya la puse la otra vez. Que te la puse como tu peor enemiga.
1: Maluma, mala mía. Yo voy a ver con doble M. Maluma, okay. Mala mía. El verdadero Pretty Boy.
0: Bueno, el verdadero. Está más pirateado, pero bueno.
1: A ver, ¿cuál
0: aunque
1: te vas
0: en ese con... video yo veía puras mujeres, pero bueno. Yo voy con M.
1: Mañana que se acabe el programa, si quieres.
0: Más o menos. Artista con él.
1: Matiz, aunque
0: ¿cómo
1: sea.
0: ¿Cómo se me ocurrió venir con él? Ah, pues sí, es cierto. Matiz. Matiz con.
1: Ya me le tengo que regalar todavía.
0: Con Karin León. La de como lo hice yo. Con esa. Gracias, qué generosa.
1: Ya ves.
0: Más generosa todavía si gano. Ok, pues vamos a escucharlos. En esta esquina está Matiz, precisamente. Karin León. Como lo hice yo.

0: en la otra esquina está el falso Pretty Boy.
1: El verdadero Pretty Boy. Tú eres Topper Boy, no Pretty Boy. Mi hermana el otro día me dijo que estaba escuchando la lucha así, dijo que porque habías dicho que Pretty Boy si tú eres Topper Boy.
0: No, soy Better Boy.
1: ¿Eh?
0: Better
1: Entonces,
0: Boy.
1: El Topper Boy quiere hacerse pasar por el Pretty Boy real. Mala mía con Maluma.
0: El falso Pretty Boy, vamos a escucharlo.

0: por ser este colombiano debe significar otra cosa,
1: sí.
0: ¿No?
1: Sí, ¿no? O sea, sí, no cagar en el sentido literal. No,
0: por eso me quedé, dije, ¿qué?
1: Aunque bueno, habrá
0: yo,
1: personas que
0: yo
1: se cagan,
0: yo supe
1: ¿no?
0: de un duelo, pero...
1: Cada quien.
0: Yo supe de alguien que se batió en un duelo, pero...
1: ¡Ya llamada!
0: ¡Ya llamada! La inigualable, hola, ¿por cuál?
1: ¡Ah, no, pero es
2: voto
1: que no
2: él.
1: Me lo llamo todo! ¡Sorry!
0: Pero votó por notas de voz, no por llamada.
1: Se cortó la llamada, no escuchamos por qué votó. ¡No escuchamos!
0: A ver, la inigualable,
1: no, no
0: ¿por cuál?
1: No ¡híjole,
0: se cortó!
1: ¡Se cortó otra vez!
0: ¡Hazte pa' allá! ¡Ya estás arriba de la mesa! ¡Ya estás arriba
1: bótele,
0: de la mesa!
1: ¡Bótele, bótele!
0: ¡Bótele, bótele, bótele!
1: ¡A ver, ya llamada!
0: ¡Ay,
1: ya
0: se
1: llamada.
0: Cortó! ¡Híjole, se cortó! Y eso iba a votar
1: a
0: por ti, de seguro.
1: ¡A lo mejor iba a votar por ti!
0: No, iba a votar
1: a
0: por ti, pero
1: espérate,
0: se cortó. ¡Hay nota de voz,
1: espérate,
0: hay nota de voz!
1: Espérate.
0: A ver.
1: Ya nos está.
3: Voto por la de mala mía.
1: ¡Gracias!
0: ¡Adiós, metiche! ¿Para qué votaste? Ok.
1: Ya, ya nos
0: ¡híjole,
1: hablando.
0: Se cortó! ¡Se cortó!
1: ¡Ya hay otra nota!
0: ¡Hay otra nota de voz! A ver, vamos a escucharla. No, esa no es.
1: No es arriba. ¿Junta? A ver. Espérate.
0: ¿Junta?
1: Tín. Mira, ya no sirve el dinero.
0: Dice, mira, mira tu ex, dice. ¿Qué? ¿Cómo que mira tu ex? ¿Cómo de qué?
1: Ya borraron la nota de voz.
0: ¿La borraron? No.
1: Ahí sí. Hay otra.
0: Ahí está. A ver, ahí está otra.
1: Es que ya nos bloquearon la a línea, ver. Oigan.
0: Espérense. No nos escucha.
3: Voto por Zaira.
1: Gracias.
0: Ese ya votó, ya no cuenta.
1: Gracias.
0: Es el chicles. Es el chicles y ya no cuenta. Ni modo, chicles. Ponte para la otra.
1: Otra.
0: Dice: voto por Elvis. Acá 3315. A ver. 3315 dice:
1: ahí está.
4: Voto por Don
0: Elvis. Ahí está.
1: No, se
0: espérense.
1: Cortó. Se cortó,
0: espérense,
1: se cortó.
0: Nuevo.
4: Voto por Don Elvis.
0: Ahí está, ya, por mí.
1: Se cortó.
0: Hola, buenas tardes, voto por Elvis, ahí está.
1: Se cortó,
0: ya está. Voy
1: se
0: ganando
1: cortó.
0: Voto y medio.
1: Ajá.
0: Voy ganando voto y medio, ya.
1: No, ya llevo uno, ¿eh?
0: ¡No! Mira, y contestaste, sí.
1: ¿No?
0: Llamada perdida 1233, ni modo.
1: ¿Ese
0: se cortó.
1: 1233,
0: se cortó, se cortó. Voy ganando ya, Ya es la una, ya
1: no,
0: nos vamos.
1: No,
0: es más,
1: no,
0: ya
1: no.
0: Nadie ganó aquí por la tramposa de Zaira, no. Que me aventó, casi me sacó de la cabina. Y dice, bueno, ¿por cuál? Nada.
1: Nada.
0: Dice, nada. Hola, ponle play. Hora. Hora. Te fuiste a no leídos, por eso. O archivados. No, no leídos. Ok, a ver.
1: Ya está grabando.
0: Este que está grabando audio, la graba, lo borra, y así se la pasa. A ver qué dice. Espérense. Dice acá, voto por Zaira. La
1: gracias.
0: Una. Ya no cuenta, ya es la una.
1: Gracias.
5: Saludos, pa.
1: Ya votaron. Ahí está.
0: No, dice saludos.
1: 1233.
0: La inigualable, hola, ¿por cuál? Y ahora colgo, te digo.
1: Te
0: dice.
1: Digo, pues ya dice, que les contesta
0: lo hizo para que viéramos lo que se siente.
1: Sí.
0: Que cuelguen, que te cuelguen.
1: Sí, ah, vamos. Sí. ¿Quién okay. ganó? No, vamos.
0: Mira, acá ya me mandaron mensaje.
1: ¿Qué
0: te dijeron? No sé. La inigualable, ¿por cuál?
4: Por Zaira.
1: Gracias.
0: Ok, adiós, metiche. También que íbamos. Es más,
1: ya
0: había votado por audio.
1: No, es que no había votado por audio. ¿Qué dice?
0: No había votado por audio. Sí, vas.
1: ¿Quién vota? El compa Chuy dice que vota por Zaira. Ya gané.
0: No es cierto. Ni modo. Bueno, vamos a escuchar, pues, que. ¿Qué? ¿Mala quién?
1: ¿Quién ganó ya?
0: Ya, ahí está, mira, la inigualable, hola, ¿por cuál?
1: ¿Sí?
0: Se cortó. No sé, debe ser la línea.
1: Sí.
0: Sí, debe ser la mía. Mala mujer, y no nos sale la canción. No, yo la iba a dejar.
1: No, pues ya,
0: no
1: ya ganó entonces, no Matiz, como
0: no,
1: lo hice
0: no,
1: yo.
0: Entonces, como lo hice yo, a ver. Como la que esté gana.
1: Ah, va a estar la tuya.
0: ¿Cómo lo? Pero yo me acuerdo que yo esa canción de mala mía la había descargado.
1: No, entonces pon mala mía. Ya ganó
0: ¿cómo?
1: Mala mía. Ya ganó mala mía.
0: ¿Cómo lo?
1: Aquí está, era.
0: ¿Cómo? Ahí está, sí, ganó mala mía. Okay. No, pero acá estaba. ¿Cómo lo?
1: No, No.
0: Ahí está, la mía sí está.
1: No, no es cierto.
0: La mía sí está.
1: No es cierto.
0: Tu canción no está, la mía
1: no
0: sí
1: es
0: está.
1: Es cierto. Ya nos vamos.
0: Vámonos, ya, adiós, ya.
1: Ahí vemos cuál le ponemos. Sí, gracias, hasta peleonera. Mañana a las 12. Gracias.
0: No la escuchen mañana a las 9 de puro
1: sí,
0: coraje.
1: Sí, ponle play.
0: ¿Para qué les cuelga?
1: Hay una llamada, contéstale.
0: ¿Hay esta llamada? A ver, le digo, la, ¿por cuál?
2: Por la chinita.
1: Gracias.
0: No, aquí no trabaja la chinita, ni gracias, modo, adiós, bye. Aquí no hay ninguna china trabajando.
1: Que dijera no. Esa llamada
0: sí,
1: ganaba.
0: No, pero aquí no trabaja ninguna chinita. Aquí ya, ella es más mexicana que ni los jumiles. Ganó Matiz.
1: No, ganó, es mala mía.
0: Ganó Matiz.
1: No nos vamos a ir, pues,
0: ganó
1: hasta
0: Matiz.
1: Que gane
0: sí, hasta que diga una de las dos, a ver. Acá, sí, nada que la chinita aquí no trabaja. La chinita se pegó en el bosque de la china.
1: Cuando digan el pretty boy, tampoco
0: la chinita
1: cuenta.
0: Se pegó. Mira, aquí está, la inigualable, hola, ¿por cuál?
2: Hola, hola,
1: es que nos cuelga antes de decir, ¿por qué?
0: Sí,
1: ¿por qué
0: de hecho,
1: son
0: sí.
1: Así con nosotros?
0: La inigualable, hola, ¿por cuál?
1: Ya me
0: cuelguen,
1: pues, antes
0: no
1: de decir.
0: No nos cuelguen, pues, no sean así tampoco.
1: ¿Por qué,
0: está
1: gente?
0: Aquí.
1: Bueno.
0: Ya me quiero ir, ya tengo hambre.
1: A ver,
0: última, deja. La inigualable, hola, ¿por cuál?
5: Por Elvis.
0: Ahí está, ya, sí alcanzó a decir, ni modo, ya
1: pero
0: perdiste.
1: Pero porque la otra, la primera, era la que contaba. Lo siento.
0: Ya gané, ni modo, adiós.
1: No,
0: bye.
1: Ganó Zaira. Sí. Bye.
0: Vámonos, ya está el corte, cállate.
1: Ya pone el corte.
0: Vámonos, nos escuchamos a las dos, regreso a las dos. Adiós, bye. Se quedan con el corte, suena chido también las cosas. También los comerciales nos quedan chidos.
1: Sí.

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3: La 1:05.
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3: Una.

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3: La 1.41.
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0: Bienvenidos sean todos estimados oyentes una vez más a este su espacio de fe, a este su espacio de poder. Bienvenidos todos los deseosos de triunfar conscientemente, todos los que tienen hambre y todos aquellos que tienen sed de sabiduría, todos los que han querido emprender esta llama del conocimiento, todos los que han querido emprender esta llama de la sanación, todos los que han puesto en nosotros su fe, su esperanza y su confianza, todos los que habían visitado un lugar y otro, habían ido con muchas personas, habían tomado muchos medicamentos durante muchos años y no veían la mejoría, no veían el cambio, hasta que se acercaron acá con nosotros al centro naturista, holístico y espiritual, 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Si usted sufre en silencio es porque usted quiere, a usted que desde hace mucho tiempo se le viene cayendo el cabello, siente la boca amarga, está perdiendo la vista, aquellas personas que sienten en 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que le muerden, que le atacan, a usted, estimado oyente, que le han detectado diabetes, que no puede usted controlar sus niveles de glucosa, de azúcar en la sangre, aquella persona que siempre trae su 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Y le invito para que el día de hoy, 4 de mayo, hoy es día del apóstol Santiago, escuche atentamente un milagro más, un testimonio más.
1: Hoy nos encontramos con una persona más que quiere dar su testimonio, se encuentra el día de hoy aquí en nuestras oficinas y quiere compartir su testimonio con toda nuestra audiencia. ¿Cómo se enteró usted de nosotros?
2: Por medio de la radio.
1: Por medio de la radio. Usted el día de hoy, ¿qué puede contarle a nuestros oyentes, a las personas que siguen escuchando nuestro programa? ¿Qué les puede decir usted? ¿Qué invitación les puede hacer?
2: Pues yo les hago una invitación para que visiten a los hermanos de la fe y la sanación, porque ellos sí cumplen lo que dicen. Y pues yo he traído a mi mamá a curarlos con los hermanos de la fe y la sanación, pero ahora sí que lamentablemente pues fue demasiado tarde para traerla a mi mamá con los hermanos de la fe y la sanación. Lo que ellos me dijeron fue lo que le pasó a mi mamá, y yo les invito para que ustedes pues cuando sientan algo, sientan algún dolor, pues acudan con los hermanos de la fe de la sanación y ellos les pueden decir qué es lo que tiene uno.
1: Ok, usted el día de hoy nos trajo a otro familiar.
2: Sí.
1: ¿Qué pasó con su familiar?
2: Pues traje a otro familiar, pues porque se empezó a sentir mal y es lo que yo acudí con los hermanos de la fe de la sanación para que él me diga qué es lo que tiene mi hijo, y pues hasta ahorita él los está curando y gracias a Dios mi hijo ya está bien.
1: Ok, yo a usted le agradezco por su fe y su confianza con nosotros y por haber usted el día de hoy hecho esta invitación a todas las personas y por su fe. Por supuesto, le damos las gracias y vamos a seguir aquí dándole seguimiento al caso de su familiar. Muchísimas gracias.
0: Son los testimonios de los milagros los que respaldan nuestro trabajo, nuestra labor y nuestro compromiso. 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Mañana, martes, estará dedicado a la consagración del Arca de la Alianza para que mañana traiga una planta de sábila en su consulta. 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

156-4523. Te da la hora. ¡Las 3:30! 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

con 47 minutos. Hola amigos, buenas tardes. ¿Cómo están? ¿Cómo se encuentran? Hola, ¿qué tal? Yo soy Gwen. Bienvenidos al programa del día de hoy, lunes. Lunes de puente para algunos, muy bien, ustedes muy bien. Ya en un día más y se termina el hechizo, pero ¿qué creen? Siguen más festejos. Qué bueno que escuchan la 91.3 FM, la frecuencia que te mueve. Recuerda que puedes solicitar tu música favorita al número 722-463-1953. Voy a estar contigo a partir de ese momento hasta las 6 de la tarde, compartiendo contigo chismecito, algunas curiosidades de los artistas que más te gustan y, por supuesto, muchas bonitas recomendaciones para ti. 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Pues ahí están las recomendaciones. Tengo para ti las mejores recomendaciones. Qué bueno que nos escuchas. También recuerda que en internet estamos sonando por www.linigualable913fm.com. Y vámonos con música. Vamos a escuchar algo bonito, algo muy, muy lindo. Algo de eso, para que no nos perdamos en pues la costumbre, la bonita costumbre de las canciones viejitas, bonitas, pero que siguen sonando fuerte y a todo volumen. Yo soy Gwen, qué bueno que me escribes, comunícate conmigo. Además también en las redes sociales. Regreso contigo, son las 4 de la tarde con 49 minutos.

0: 7:57 minutos, estoy de vuelta contigo a través de la frecuencia que te mueve a todo volumen. Oigan, la canción que estamos escuchando ahora mismo es de Los Ángeles Azules y obviamente tienen bonitas colaboraciones y en esta ocasión es por parte de Melissa Robles. Y pues ahora sí que hablan de un trauma. ¿Cuándo nos traumamos, amigos? ¿Cuándo amamos? En esta canción de Mi Nuevo Trauma que interpretan Los Ángeles Azules en colaboración con Melissa Robles exploran muchas emociones, oigan, y una de ellas pues obviamente suelen utilizar estas frases indirectas como te amo, te extraño. Y pues bueno, dicen por ahí, ¿quién te ha traumado más a ti? A ver, cuéntenme por favor en los mensajes de WhatsApp. ¿Qué pareja te ha traumado más? 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Leyendo tus mensajitos que me mandas al 722-463-1953, dice, hola, bueno, ¿puedes poner la canción de Daño? Oh, ya borracho, saludos para ti, para Tepeguaje, saludos hasta Tepeguaje. Yo creo que una de las canciones que son súper, súper pedidas por el público de joven y no tan joven, yo creo que este género de los corridos tumbados se ha convertido, amigos, en uno de los más pedidos. Y regresando del corte, vamos a escuchar justamente Daño de Peso Pluma y Tito WP. Así que quédate con nosotros a través de la frecuencia que te mueve.
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1: 5-1.
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0: 4827. 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Igualmente, deberás de cubrir un derecho municipal adicional, toda vez que esta oficina depende administrativamente del municipio de Tejupilco.
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ellos. Ustedes sabían, amigos, que justamente esta canción, Mi Nuevo Trauma, llegó al top número uno en Iberoamérica en radio, según por el la revista El Monitor Latino. Pues es que está pegajosa. Además, Los Ángeles Azules, yo creo que son uno de los, obviamente ellos desde Ixtapalapa para el mundo entero. Creo que su fórmula que ellos combinaron ya ahorita, pues es esa mezcla de su cumbia tradicional con varios artistas pop actuales. Ya hicieron colaboraciones como Caso, ya hicieron colaboraciones con artistas de antaño. Siento que, ¿saben? Como que es una fusión de lo actual con lo de siempre, lo clásico, pero lo clásico lindo. Y obviamente, pues, la cumbia desde Ixtapalapa para el mundo entero, pues, mucho mejor. 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Dice por aquí, hola chava. ¿Qué onda, chavo? Ponme una bachata, aparentemente tu amigo Flores. Hola. ¿Una bachata de aventura o de quién? Buenas tardes. ¿Me podrías poner la canción que se llama Aplauso de Matiz y Oscar Ortiz a todo volumen? Gracias y que tengas una bonita tarde. Gracias, igualmente. Hoy pues ustedes mandan, dicen por ahí, vamos a escuchar algo de Ryan Castro, que es un top, ha sido creo que un top en TikTok, así que pues vámonos a este top, regreso contigo en un momentito más, y también haciendo sonar tu música favorita a todo volumen.

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de la tarde con 50 minutos. Oigan, ustedes sabían, justamente ahorita en todo volumen está sonando esta canción de mi nuevo trauma de Los Ángeles Azules con Melissa Robles. Y ustedes se preguntarán, ¿quién es Melissa Robles? Melissa Robles es esta mujer vocalista de Matiz. Ella justamente pues canta justo baladas pop y no como tal cumbia. Ella menciona, ella misma dijo, amigos, que colaborar con Los Ángeles Azules fue un sueño que ni siquiera se había atrevido a imaginar. ¿Cómo ven? Dice, hola Gwen, compláceme con la canción de 4x4 de Omar Camacho a todo volumen, saludos para ti, saludos. Llegamos al final, amigos, del programa del día de hoy, no sin antes mencionarles que estamos sonando todos los días con mucha programación y también los fines de semana, síguenos en nuestras redes sociales. Nosotros estamos como La Inigualable 91.3 FM en TikTok, en Facebook y también en Instagram, por si gusta ir ahí a seguirnos, igual en la página web donde puede encontrarnos en internet. Ahí estamos sonando, por si usted dice, híjole, me voy a ir muy lejos, no se preocupe, no se me estrese, que nos puede escuchar a través de internet, www.linigualable913fm.com. Ahí completamente en vivo estamos sonando, así que muchísimas gracias por escucharnos. Esto fue a todo, nos vemos muy pronto, bye bye.

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